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ya estamos de vuelta. Estamos de vuelta, por supuesto, a través de tu radio Compañía FM, la 107.5, a esta horita de la noche, ya cuando son las 8 con 6 minutitos en este día jueves 23 de julio, acompañándoles con la buena música en este día nublado, en este día gris. Así que le estamos abrigándoles con la buena música, la buena compañía de la hora del taco, Oye, recién vamos a repetir la información que lo hizo llegar nuestro amigo, nuestro jefe, Fernando. Así que vamos a dar esta información que le puede interesar a la comunidad. Así que vamos a ver. Dice, hola DJ, me dice ahí nuestro amigo Fernando, le comento que vi un letrero en Brazaskin que está ubicado frente al supermercado Santa Isabel de las Compañías, que están regalando agua potable para quienes lo necesitan. Nosotros igual en los estudios de Radio Compañía, en el estudio número 1, ahí en Gaspar Marín, ahí tenemos agua, dice ahí, si alguien quiere ir a buscar. Están recargando agua potable y ahí dice, solo traigan sus bidones. En Avenida Libertador 1473, al lado de la COPEP. Los pone ahí nuestro amigo y jefe, Fernando. Ya. Hoy seguimos con la programación. Bueno, si quieren nuestros auditores ahí escribirlo ahí cómo están, ahí nosotros les recibimos sus mensajitos al más 569-61-60-50-47. Hace tiempo que no. Bueno, después antes del temporal, ahí nuestros auditores ahí estaban conectados. Y ahora para saber de ellos, así que ahí los dicen nomás cómo han estado, así a la señora Elsa Ramírez, a nuestro amigo Mauri, bueno, a todos en general. Ya, oye, sonando fuerte, fuerte y claro. Bueno, teníamos unos problemitas ahí con nuestros equipos, pero ya estamos al aire para todas las compañías altas y bajas, para todo lo que es la ciudad de La Serena, que la ha pasado mal, bueno, toda la cuarta región, en total, en toda la cuarta región. Así que ahí un saludito para La Antena, La Florida, el Ceres, Algarrobito, Alto al Sol. Y para nuestros amigos de Gilón, así que mucha fuerza para nuestros amigos de Gilón si están en sintonía de lo que es la 107.5. Si los quieren escuchar más arriba, más al norte, al sur, lo pueden hacer a través de nuestra señal por internet.

Nos vamos. Nos vamos a la música. Hoy estamos tirando primicias musicales. En estos días tuve medio desconectado del computador, así que no había visto qué música ha salido. Así que vamos a estrenar un poquito música nueva. Nos vamos con el grupo Disparo, chiquillo, el grupo Disparo y Sangre Chilena. Y este tema se llama Ya No Puedo Callar, Dicen Que Soy. Ahí estaban esos temitas nuevos que del grupo Disparo con Sangre Chilena. Así que lo vamos a escuchar a estos muchachos acá en lo que es La Hora del Taco, escuchando buena música hasta eso de las 8:30 de la noche. Así que vamos con esta primicia musical, ¿eh?

Ya estamos de vuelta. Estamos de vuelta, por supuesto, a través de tu radio compañía FM, la 107.5, hasta ahorita de la noche, ya cuando son las 8:25. Estamos llegando ya al final de la programación del día de hoy. Una programación especial ahí en lo que es la radio compañía FM, ¿eh? Recuerden, chiquillos, que mañana en la noche le vamos a tener los grandes super bailables, ¿eh?

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0: 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Los vamos.

la tercera región, centro sur de Chile, así que con estos temporales que los azotaron estos días, ya, los vamos. Oye, los vamos a ir con música regional, los vamos con los Corsarios de Bahía. Ya, chiquillos, que estén muy bien, los escucharemos mañana y se me cuidan, chicos,

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5: 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Ahora no siento nada en la columna, porque no siento nada en los hombros tampoco. Así que vengan a donde usted, porque usted dice la verdad y ya se lo hace el bien. 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Pero ya llegamos antes y yo estoy curándome con ustedes. Pero no sé, yo fallaba, no sé qué pasaba, que no podía venir a los controles, esa es la verdad. 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
6: 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Por eso inicio el programa el día de hoy, hijitas, hijitos de mi corazón, bienvenidos, bienvenidas. Juan Taramacura está aquí como todos los días, llevándoles este programa de sabiduría, de conocimiento. Ya conocen la dinámica del programa, póngame el vasito de agua, porque al final hacemos la oración de los enfermos. Recuerde que la oración tiene poder. Estos testimonios son de la gente que muchas personas han perdido la fe, que muchas personas tenían tantas dificultades, tantos problemas con su salud. Una cosa, otra cosa, dolencias, sus huesitos, sus cuerpos, sus piernas. Y ahí ustedes escuchan, ellos mismos dicen, yo vine un poco sin fe, yo no sabía si venir, yo la verdad no creía. 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Escúcheme bien usted, hijita, hijito de mi corazón. 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No, escúcheme bien. Muchas personas, quiero aclarar esto, muchas personas vienen a la consulta y muchas personas creen que con una sola consulta o con una sola visita van a arreglar un problema de años o van a curar una enfermedad que tienen de años. Una enfermedad que muchas veces ni los médicos los han podido curar. 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Entonces ya se van un poco negativos, ya se van pesimistas, ya se van muchas veces hablando cosas que no conocen. Y son personas que se acostumbran a ser personas a toda hora cargando una mala energía, cargando una mala vibración, haciéndole mala propaganda a otras gentes, en fin. 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
6: Hijita, hijito de mi corazón, tome el vasito de agua que usted puso encima de su radio durante este tiempo que transcurrió el programa. Agárrelo con la manito derecha porque vamos a hacer la oración de los enfermos. Si hay dolencias en su mismo cuerpo, usted que me está escuchando, caballero, señora, señor, si usted tiene un familiar en una cama de su hogar allá o en un hospital, tiene cáncer, son personas ya desahuciadas por la ciencia médica, usted tiene algún problema en este momento de amor, de económico, el problema que usted tenga, vamos a hacer la oración con mucha fe. Vamos a repetir, San Juditas Tadeo, patrón de los casos difíciles, camina por mi casa. Llévate mis enfermedades y mis preocupaciones. Aleja a mis enemigos, visibles o invisibles. Protege mi familia. En el nombre de Jesús, amén, amén. Tómese el vasito de agua. Mañana será otro día. Mañana va a estar nuevamente Juan Taramacura con ustedes.

Hemos llegado al final de un programa más. Esperamos que haya sido de su agrado los consejos que con sacrificio hemos traído para usted y que los aproveche verdaderamente y ponga en práctica. Hasta una nueva edición de su programa.

0: Radio Compañía te indica la hora.
1: Exactamente las 20 horas con 55 minutos.
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1: Radio Compañía te indica la hora.
2: Exactamente las 21 horas con 21 minutos.

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1: Radio Compañía te indica la hora.
2: Exactamente las 21 horas con 41 minutos.

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1: Exactamente las 21 horas con 55 minutos.
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1: Radio Compañía te indica la hora.
2: Exactamente las 22 horas con 21 minutos.
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1: Radio Compañía te indica la hora.
2: Exactamente las 22 horas con 43 minutos.

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1: Exactamente las 22 horas con 55 minutos.
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2: Exactamente las 23 horas con 21 minutos.

0: ¿Cómo se dará este tema con los tremendos rancheros, pariente?
1: ¡Esta, burrey!
0: ¡Ay, ay, ay!

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2: Exactamente las 23 horas con 42 minutos.

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1: Exactamente las 23 horas con 55 minutos.
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1: Radio Compañía te indica la hora.
2: Exactamente, las 0 horas con 42 minutos.

0: Atención, muchachos, silencio. 1, 2, 3, se graba.
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1: Exactamente, las 0 horas con 55 minutos.
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1: Radio Compañía te indica la hora.
2: Exactamente, la 1 de la madrugada con 24 minutos.

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1: Radio Compañía te indica la hora.
2: Exactamente, la 1 de la madrugada con 43 minutos.

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1: Radio Compañía te indica la hora.
2: Exactamente, las 2 de la madrugada con 22 minutos.

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1: Radio Compañía te indica la hora.
2: Exactamente, las 2 de la madrugada con 41 minutos.

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2: Exactamente, las 3 de la madrugada con 23 minutos.

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1: Radio Compañía te indica la hora.
2: Exactamente, las 3 de la madrugada con 42 minutos.

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1: Radio Compañía te indica la hora.
2: Exactamente las 4 de la madrugada con 20 minutos.

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1: Radio Compañía te indica la hora.
2: Exactamente, las 5 de la madrugada con 40 minutos.

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1: Radio Compañía te indica la hora.
2: Exactamente las 6 de la mañana con 20 minutos.

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1: Radio Compañía te indica la hora.
2: Exactamente las 6 de la mañana con 42 minutos.

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2: Exactamente las 6 de la mañana con 55 minutos.
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2: Exactamente, las 7 de la mañana con 21 minutos.

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1: Radio Compañía te indica la hora.
2: Exactamente, las 7 de la mañana con 41 minutos.

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1: Exactamente, las 7 de la mañana con 55 minutos.
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0: En bendición y victoria damos inicio al programa del Centro Botánico Alternativo de Juan Taramacura. Hoy viernes de curación, hoy viernes de sanación. Hoy estamos dándole gracias a la Morenita de México, a nuestra Virgencita de Guadalupe, que todo aquel que escuche el programa en este instante, en este momento, reciba una lluvia de bendiciones, reciba en este momento una lluvia de mucha salud, de mucha prosperidad. Aquellas personas que están postrados en una cama, que están de pronto teniendo la salud deteriorada, que no puede en este momento contar con una óptima salud, vamos a pedir por estas personas que usted el día de hoy, hijita, hijita de mi corazón, a través de este programa, usted reciba calma, reciba salud, reciba prosperidad, y que usted el día de hoy, vamos a pedir por estas personas que tienen quebrantos de salud, el día de hoy Juan Taramacura va a elevar sus oraciones y va a pedir por personas que en este momento se encuentran en la cama de un hospital, que se encuentran en la cama de ahí, de su hogar, en un sillón, aquel que está en silla de ruedas, aquel que tiene una enfermedad que no ha podido curar, una enfermedad terminal, que está padeciendo de cáncer, que están padeciendo de problemas en este momento en salud. Vamos a pedir el día de hoy por estas personas. Vamos a pedir por aquel que tiene problemas de alcoholismo, de aquellos cabritos que van por el camino de la drogadicción, que van por el camino de las malas amistades, que van por el camino negativo. Vamos a pedir el día de hoy por estas personas, aquel que está sin trabajo, aquel que tiene deudas, aquel que está trabajando el campo y esos terrenos no están dando la cosecha, se pierden las cosechas, usted trabaja el campo con sus animalitos, se enferman, se mueren, en fin, a toda esa cantidad de dificultades y problemas, vamos a pedir el día de hoy, hoy viernes de curación, de sanación, hoy viernes de magnetización, vamos a pedir, Virgen de Guadalupe, Morenita de México, hoy te quiero pedir, Virgencita de Guadalupe, que caiga una lluvia de bendiciones a todo aquel que en este momento escucha Juan Taramacura, a todo aquel que tiene su radio prendido y que está esperando la hora del programa de Juan Taramacura, que está esperando al final para hacer la oración de los enfermos. Hoy queremos pedirte, Virgen de Guadalupe, por aquel enfermo, cúbrelo con tu manto, dale su salud. Bendícelo, Virgencita de Guadalupe, aquel que no tiene trabajo, que encuentre un trabajo, aquel que va por ese camino de las drogas, aquel que va por ese camino del alcohol, guíalo, Virgen de Guadalupe, sácalo de ese camino, sácalo de ese camino negativo. Pedimos por aquellas personas que trabajan en el transporte, protégelos, llévalos con bien, tráelos con bien. Pedimos por aquellos que trabajan el campo, que sus frutos, que sus cosechas no se dañen, no le caigan plagas y se puedan proteger. Que sus animalitos no se mueran, no se enfermen de la noche a la mañana. Hoy pedimos por aquellos que están escuchando el programa el día de hoy y que caiga una lluvia de bendiciones. Amén, amén, amén.
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4: Muy mal, me sentía pésimo, tenía muchos varices y vine y acá porque me enteré por el radio. Me dio, no sé por qué sería lo que me dio, pero me sacaron los varices. Después vine que estaba ciega y también me tuvieron que acompañar y ahora veo clarito. Sí, muy bien, así que estoy bien por ahora. Y vengo ahora a darle las gracias, dar el testimonio que vengan acá, que está segura su enfermedad, que no va a seguir. Adelante, estamos todos bien. Vía doble, no me hace, se me atravesaban una casa por delante, una reja, no podía atravesar la calle porque se me atravesaban las rejas, las protecciones, las casas, y no podía, no había. La vista fue ahora poco y lo otro fue recién que llegué acá, de los varices y los dolores de hueso, y no me sentía bien. Y me iba todo, me iba mal.
5: Yeah.
4: El nombre es Carmen Muñoz Vázquez. Ese es mi nombre. Y el testimonio que es, ese es el testimonio que puedo dar yo porque estoy, me siento muy bien acá ahora. Yo les diría que vengan con confianza, que aquí les va a ir bien, porque a mí me fue muy bien. Yo no pensaba que iba a ser tan verídico esto que hacer ellos.
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8: Desde el cielo una hermosa mañana.
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0: Hijita, hijito de mi corazón, tome el vasito de agua que usted puso encima de su radio durante este tiempo que transcurrió el programa. Agárrelo con la manito derecha porque vamos a hacer la oración de los enfermos. Si hay dolencias en su mismo cuerpo, usted que me está escuchando, caballero, señora, señor, si usted tiene un familiar en una cama de su hogar allá o en un hospital, tiene cáncer, son personas ya desahuciadas por la ciencia médica, usted tiene algún problema en este momento de amor, de económico, el problema que usted tenga, vamos a hacer la oración con mucha fe. Vamos a repetir, San Juditas Tadeo, patrón de los casos difíciles, camina por mi casa. Llévate mis enfermedades y mis preocupaciones. Aleja a mis enemigos, visibles o invisibles. Protege mi familia. En el nombre de Jesús, amén, amén. Tómese el vasito de agua. Mañana será otro día. Mañana va a estar nuevamente Juan Taramacura con ustedes.

Hemos llegado al final de un programa más. Esperamos que haya sido de su agrado los consejos que con sacrificio hemos traído para usted y que los aproveche verdaderamente y ponga en práctica. Hasta una nueva edición de su programa.

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2: Exactamente las 8 de la mañana con 22 minutos.

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0: Jesús bendito, Jesús Maestro divino, te agradezco por darnos la buenaventura, bendecir, iluminar y sanar a tantas almas y corazones que en este minuto buscan realmente de una ayuda espiritual. Tenemos una señora que quiere dar las gracias simplemente por el cambio recibido. Por favor, escuchen, auditores, con mucha atención a mi querida amiga y hermana espiritual.
1: Estoy dando la gracia porque yo buscaba en alta parte la solución. Nadie me escuché radio un día, llegué acá, llegué con fe, aquí estoy dándole la gracia, agradecía, que a mí me han hecho mucho daño, me lo sacó, ahora estoy bien.
0: ¿Cuántas partes habías visitado?
1: Varias partes. ¿Dónde?
0: ¿Te habían encontrado un daño?
1: No, que era pura enfermedad nada más.
0: Cuando botaste lo malo acá, ¿qué sentiste, hija?
1: Sentí alivio de ver lo cochinado que boté.
0: ¿Qué era lo que te estaba atormentando tu cuerpo?
1: Eran dolores de estómago, de todo, dolor de cabeza, todo el cuerpo. Era una cosa que ya no soportaba.
0: Gracias a Dios pudimos ayudarte para abrirte la mente y el corazón. ¿Qué le cuentas a los auditores que gracias a Dios pudiste cambiar en tu vida?
1: Gracias a Dios me cambió la vida. Soy una mujer más alegre, no soy una mujer amargada como era antes. Ahora gracias a Dios estoy estudiando, estoy aprendiendo lo que siempre quise.
0: ¿Pudiste encontrar el amor?
1: Sí.
0: Es diferente tener un hombre, o mejor dicho, es diferente comparar a ese hombre que tuviste tanto tiempo y te hacía puro sufrir con el que tienes ahora y que realmente te hace feliz. Cuéntale a la gente cuántos años estuviste sufriendo humillaciones y cómo te sientes ahora.
1: Como 5 años, humillaciones, pobreza. Ahora, gracias a Dios, estoy mejor.
0: ¿Cómo te trata este nuevo amor?
1: Feliz, cariñoso. Me saca bastial, si a la esquina vamos, quiere que vaya con él, todo, pendiente de mí.
0: Mi niña, un beso, en nombre del Señor, amén.
1: Amén.
0: Mi gente querida, ya estamos nuevamente acompañándolo nosotros, la comunidad espiritista Doble Poder, compartiendo estos temas espirituales que muchas veces la gente sienten, pero no saben cómo explicar. Y hoy queremos hablar de algo que pasa muchísimo, las personas que absorben energía. Porque hay gente que después de juntarse con ciertas personas queda agotada, sin ánimo, con dolor de cabeza, de mal humor o incluso sintiendo una desesperación extraña y uno dice, pero si yo estaba bien. Y ahí es donde uno tiene que empezar a observar bien las energías porque no todas las personas llegan con buenas intenciones. Hay personas muy cargadas, personas envidiosas, personas que viven llenas de rabia y también personas que, consciente o inconscientemente, absorben la tranquilidad de los demás. Y ojo con algo, hay gente que después de recibir visitas en la casa siente el ambiente pesado, empiezan discusiones, se dañan las cosas o todo empieza a salir mal. Y créame, eso pasa más seguido de lo que la gente piensa. Nosotros muchas veces vemos personas completamente agotadas espiritualmente, con el aura bajísima, con caminos bloqueados y rodeadas de energías muy densas. Por eso siempre es importante aprender a protegerse espiritualmente. Hay personas que se ríen de estas cosas hasta que empiezan a vivirlas ellos mismos. Y justamente para escuchar a las personas que han pasado por situaciones parecidas, vamos a tomar nuestra primera llamada de esta transmisión.

0: minuto de su tiempo, estuve revisando su fecha de nacimiento del 4 de enero del 59. ¿Es correcta esta fecha?
1: Sí.
0: ¿Tiene un minuto de su tiempo para darle respuesta? Don Benjamín, primeramente lo que hemos visto a esta fecha de nacimiento es bastante debilidad en su cuerpo, la salud muy decaída.
1: ¿Sí?
0: Dolores, bastantes dolores a la parte de la cabeza.
1: Sí, correcto.
0: ¿Hay dolor al cerebro? Exactamente, sí, señor. Hay dolores. Ese dolor baja constante por toda la columna hacia la parte baja del cuerpo, que son las piernas. ¿Es verdad? Hay una pierna que se le cansa más que la otra. ¿Es la derecha?
1: Sí, la derecha.
0: Mire, don Benjamín, veo bastante complejidad en la parte de la próstata. ¿Usted ya fue operado?
1: Sí, correcto, fue en 2019. Tenía un tumor maligno, canceroso.
0: Claro, aquí con todo respeto, hasta la parte sexual decaída.
1: ¿Sí?
0: Y eso lo ha llevado a tener bastante frustración, depresión a usted mismo. Por eso es que el espíritu está decaído, tristeza, aburrimiento, a veces ganas y deseos de irse, dejar todo tirado.
1: Sí, ¿verdad?
0: Mire, don Benjamín, yo le voy a ser sincero. Yo veo que lo que usted tiene es algo postizo, no es algo natural.
1: ¿Cómo postizo?
0: Porque si fuera natural, ya usted hubiera curado con la operación. Postizo quiere decir que le han trabajado con sombra, con magia negra, con brujería. Yo le hago una pregunta a don Benjamín. ¿Hasta el momento le he hablado con verdad o con mentira?
1: La sencilla no más, pero de verdad, pues.
0: Agradecemos muchísimo esa llamada porque muchas personas se van a sentir identificadas con lo que acabamos de escuchar y seguimos acompañándolos y queremos decir algo muy importante. Hay señales que nunca deben ignorarse. Por ejemplo, sentirse agotado sin motivo, tener pesadillas constantes, andar irritable, sentir la casa pesada o notar que todo empieza a salir mal después de juntarse con ciertas personas. Y ahí es donde uno tiene que empezar a limpiar energías y protegerse espiritualmente. Porque así como existe la buena energía, también existe la oscuridad, la carga y la mala vibra. Por eso nosotros realizamos orientación espiritual limpias y revisión espiritual completa. Y si usted siente que algo no anda bien, si siente cansancio espiritual o quiere consultar, pueden llamarnos ahora mismo o nos puede escribir también al 983-59-60-43. Repito, 983-59-60-43. Y recuerden algo, a veces no es cansancio físico, a veces es el espíritu el que ya no aguanta tanta carga encima. Y en este momento queremos seguir escuchando a nuestra gente, así que vamos con una segunda y última llamada en vivo. Las personas que terminen de este programa y deseen llamar, ahí va a estar Angelita contestando las llamadas. Ahí con ella pueden dejarle la fecha de nacimiento, su nombre y el motivo de la consulta y el médico le devuelve el llamado. El espiritista le devuelve el llamado. Tenemos una comunidad muy linda. Tenemos a Miguel, tenemos a Uriel, tenemos a Jerónimo de la comunidad que está con ustedes todo el tiempo para poderlos asesorar espiritualmente. Inchirigay, Inchirigay, aló.
2: ¿Aló?
0: ¿Cómo estáis tú?
2: Bien.
0: Madre mía, regáleme fecha de la nacimiento de usted.
2: El 13 de noviembre de 1970.
0: En esta fecha la nacimiento veo, hermana civilizada, de que últimamente han habido algunos problemas, han habido algunas dificultades. Más exactamente, en esta fecha la nacimiento me marca mucha decaimiento en la parte de la salud. ¿Por qué se lo digo? Porque veo últimamente que las cosas en el campo de la salud no han andado para nada bien, decaída últimamente con mucho dolor en la parte de la cuerpa y veo como que hay veces, hermana mía, que se adormecer como en la parte derecha de su cuerpo. ¿Lo ha notado?
2: Sí.
0: ¿Hace cuánto tiempo le está pasando esto?
2: 4 meses.
0: La 4 meses. ¿Usted ya se hizo ver de la ciencia médica?
2: Sí.
0: Porque aquí me marca que las cosas, hermana mía, no se le han podido solucionar, como que no le encuentran nada, no le dicen nada. ¿Por qué se lo digo? Porque en este momento, hermana mía, más exactamente, la tienen a usted ligada, la tienen atada. ¿Por qué se lo digo? Porque en esta fecha, la nacimiento, también me marcaré que usted es una mujer casada, ¿cierto?
2: Sí.
0: ¿Cuánta tiempas?
2: 12 años.
0: 12 añitos, exactamente lo que me estará apareciendo aquí. Hay personas, hermana mía, que usted nunca me la han querido ver bien, y todo esto ha afectado en la campo de la salud de usted, por eso que anda últimamente como que anda muy decaída, como que anda muy angustiada, personita. Y veo que hay veces que toma remedias, toma pastilla, pero le hace bien por un momento, pero después vuelve a lo mismo.
2: ¿Qué?
0: Lo que hay, hermana civilizada, es algo negativo, ¿me entender?
2: Uh-huh. Pero sabe que tengo un problema, tengo un juicio y que me gustaría saber si me va a salir bien o no.
0: Por lo mismo le estar diciendo, porque aquí en este momento, como hay energía negativa, como hay daño, como hay brujería, las cosas empiezan a truncar, ¿me entender?
2: Ya.
0: Por eso tiene que tener cuidado y venir lo más pronta posible para nosotros poder ayudarle, para nosotros poder sacarle lo negativo, madrecita, y para que usted pueda salir a la adelanta.
2: ¿Pero usted dice que hicieron un daño?
0: Hay cosas negativas, por algo se lo estoy diciendo. Venga, Malojita, que yo le voy a decir qué es lo que estaré pasando y vamos a mirar cómo le podemos ayudar para que ese juicio le salga lo más rápido posible.
2: Ya, gracias.
0: Bueno, hasta pronto. Seguimos siempre agradecidos. Yo siempre agradezco. Muchas gracias también por esa llamada y gracias a todas las personas que nos acompañan diariamente y comparten con nosotros sus experiencias y vivencias espirituales. Bueno, y de esta manera vamos finalizando este tema que sabemos deja pensando a muchos, porque uno tiene que aprender también a cuidar su energía y a darse cuenta de quién realmente le hace bien y quién no. Nosotros agradecemos sinceramente la compañía y la confianza de toda la gente que nos escucha desde distintos lugares de Chile. Recuerde que nosotros somos la comunidad espiritista Doble Poder y estaremos junto a ustedes todos los días en esta misma sintonía y en este mismo horario, compartiendo orientación espiritual y estos temas que muchos viven pero pocas veces se hablan abiertamente. Y antes de retirarnos, si usted siente cargas, mala suerte, angustia, problemas constantes o simplemente quiere una orientación espiritual seria, puede llamarnos o escribirnos al 983-59-60-43, 983-59-60-43. 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
5: Exactamente las 8 de la mañana con 55 minutos.
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Hola amigos y amigas, muy buenos días, ¿cómo están? Gusto de saludarles con un poquito de sueño el día de hoy. Pasamos mala noche el día de ayer. Oye, bastante sueño, la verdad que me dormí como a las 5 de la mañana. Así que hoy he dormido bastante poquito por todo lo que está pasando acá en nuestra conurbación La Serena y Coquimbo. Ya con esto de las lluvias, ayer un ratito igual cayeron unas gotitas. Ya ahí estamos preocupando ya este tiempo que está tan cambiante acá en la zona. Ya, no, bueno, no solamente acá en la zona, a nivel global, a nivel mundial. Usted dice que de repente dice el día de hoy va a haber sol, después se nubla, después sale viento, después va a llover, dice que va a llover, después sale el sol. Y pero la verdad que el tiempo está, pero hay bastante loco. La verdad que dormí bastante poquito el día de anoche, ya. Yo creo que tenía que dormir unas 3 horas y media por ahí, ¿no? Me dormí como a las 5 de la mañana, así que, bueno, pasamos mala noche. Así que andamos, pero igual andamos con las pilas, entre comillas, recargadas por ahí. Así que, bueno, le damos la bienvenida a usted, amigo, amiga, que está escuchando la radio. Ya, los saludamos acá en los estudios número 2 de la radio compañía. Acá en el sector de la Villa La Florida ya estamos instaladitos, ya para que pase una grata jornada de mañana, de día viernes. Ya comenzamos el fin de semana, a vivir este fin de semana, ya que último, todavía queda un viernes más. Ya, prácticamente yo ya estaba diciendo ya el último mes, la última semana de mes de julio, ya viernes 24. Ya recordemos que el próximo viernes ya se termina el mes de julio, este mes, pero tanto meme que ponen la gente ahí en el Facebook que llegó julio, así que mejor que don Julio pesque sus maletas y se vaya. Bueno, como le decía, le vamos a acompañar hasta las 11 de la mañana acá en el matinal de la radio compañía, ya reemplazando a nuestro colega José Luis, el regalón del Valle del Elqui. Le mandamos un gran saludo por aquí, un gran abrazo también a nuestro amigo si es que está escuchando la radio, si le le cuento por ahí, y José Luis está Ricardo haciendo el matinal, dígale ahí que le mando un gran abrazo a nuestro amigo ahí, y a José Luis, también a nuestro amigo DJ Jerry también, que ya, si os quiere, yo creo que el próximo lunes ya van a estar aquí al 100% aquí, como corresponde a ellos hacer el matinal, y la tercita le corresponde ahí a DJ Jerry ser lo que es la música ochentera y del rock latino, y la música también de las cumbias rancheras, de la música tropical. Así que le damos la bienvenida a usted, amigo, entonces, que ya está en la casita, ya, o algunos están trabajando, van a empezar a trabajar, andan en su vehículo, andan en la locomoción colectiva. Bueno, este programa es para ustedes también, para que ustedes se entretengan un poquito, y también, obviamente, queden bastante informados en lo que es en las noticias. Ya vamos a hablar un poquito de deporte también, cómo le fue ayer a O'Higgins, que ayer enfrentó a Boca Juniors allá en Argentina. ¿Cómo le fue el cuadro ahí el capo de provincia? Ya, yo por lo menos vi el primer tiempo y O'Higgins tuvo bastantes oportunidades. Le vamos a ir al tiro el resultado, ¿no? Jugó bastante bien O'Higgins, sobre todo el primer tiempo. Tuvo varias oportunidades para abrir el marcador, pero lamentablemente, como dice por ahí, donde las papas queman ahí, no pasó nada. Ya, oye, tuvo varias oportunidades, y lamentablemente cuando ya terminó el primer tiempo, ya, Boca Juniors, ahí le marcó el gol, y lamentablemente el resultado final fue Boca Juniors 1, O'Higgins de Rancagua 0. Pero hay que quedarse con eso, de que O'Higgins hizo muy buen partido, un equipo acá nacional, que es donde todos tenemos que apoyarnos, aquí ya no hay que ver la camiseta, que O'Higgins, que aquí allá, o viceversa. Yo también me incluyo a veces cuando juega Coquimbo, yo digo, ay, joder, que Coquimbo, no. Aquí ya somos, tenemos que ya, con todas estas lecciones, cosas que pasan, ya, aunque a uno le guste otro equipo, hay que tratar ya de siempre cuando nos representan a nosotros, a nivel nacional, a nivel de alguna copa, tenemos que apoyarlo igual nomás. Así que, entre comillas, buena derrota a O'Higgins, porque hizo un buen partido, no merecía perder, pero Boca Juniors ahí tuvo un poquito más acertado, y cuando terminó el primer tiempo, marcó el gol definitivo, que por la cuenta mínima entonces le ganó el capo de provincia. Pero viene la vuelta, ¿ya? Viene la vuelta acá en Rancagua. Vamos a ver si se juega en Rancagua, creo, porque para jugarse la Copa Libertadores, los estadios tienen que tener una capacidad más de 20.000 personas. En este rato O'Higgins de Rancagua no la tiene. Ya no la tiene. Lo mismo de Coquimbo Unido, que también tiene que jugar acá de local, y ahí estaba haciendo el alcalde Lima Nucheri, las
tratando de ampliar un poco la gradería del estadio Francisco Sánchez Rumoroso para que Coquimbo no pierda su localidad. Bueno, le damos la bienvenida, un ratito más vamos a conversar de eso, vamos con noticias también. Ya está llegando la agüita acá en el sector de la antena de la Florida, ya llegó a tipín 1 de la mañana, cuando la verdad que no me podía quedar dormido, sentí ahí que como que algo me avisó y fui a ver, y estaba llegando paulatinamente el agüita, así que de a poquito está llegando el agüita, ya está, tenemos conectividad también, ya con lo que es este asunto del internet, que es muy importante, ya en algunos sectores hay luz también, y así pues, ya vamos a llegar de a poquito a la normalidad. Se están algunos caminos habilitando, sobre todo por los caminos para el norte, entre Vallenar y La Serena, ya ahí por el sector ahí de La Higuera, del Trapiche, Punta Colorada también, ya se está trabajando y hay una sola vía, pero ya de a poquito ya está volviendo todo a la normalidad. Lo que no queremos ya en este momento es agua, lluvia, que ya no queremos más, ya estamos hasta el cogote con el agua, pero sí, ya estamos volviendo nuevamente a la normalidad, y eso es bueno, aunque sea de a poquito, es bueno. Bueno, Ricardo Cruz entonces, listo, y le va a acompañar hasta las 11 de la mañana en el matinal de la Radio Compañía. Mira, no tengo nada programado todavía. No tengo ninguna cosa programada. A ver, voy a ver qué canción puedo tocar. A ver, me dediqué a hablar, me estiré. A ver, vamos a ver si tenemos algo ahí. Hoy tenemos música nueva también, ¿ah? ¿Eh? Ya, tenemos musiquita nueva también que nos ha llegado acá. Así que vamos con música nueva. Si tenemos 4 conjuntos acá que me hicieron llegar sus producciones, ya su single, ya o algunos covers también, que un ratito más lo vamos a irradiar a usted, amigo, para que usted lo escuche. Radio Compañía, muy buena música, las 24 horas del día, y también, por supuesto, musical y informativa. Ya, a ver, ¿a quién tenemos por aquí? Aquí llegan ellos, de Santiago, aquí llega la gran magia, como decía Charlo Badulaki. Aquí llego, no me salió igual, es que ando medio, como digo, tengo sueño. Voy a afinar la garganta. Y el cabrito, aquí llega la gran magia tropical. Ahí me salió más bueno, ya. Oye, ¿qué pasó? No, ¿qué pasó con la gran magia tropical? Mira, hasta me equivoqué, mira.

0: bien, necesito su teléfono.
1: Claro, le hice la mansa propaganda, la mansa performa y no era nada. A ver, ahora sí. ¿Con quién llega? Ay, está mala la garganta. Mira, cabrito, aquí llega la gran magia tropical. Ahora sí.

Bueno, ya son las 9 de la mañana con 22 minutos, 9 con 22, y me puso aquí nuestro amigo Fernando Pistola Locas, el más conocido como el Toro Negro. ¿Qué me puso por aquí? Ah, dice por aquí, prepararse que va a llover lunes y martes. No, mentira, no va a llover, jefe, mentira. No esté asustando a la gente, no va a llover, no esté inventando cosas que no son, ¿ya? Aquí está el chamal de la lluvia, no va a llover, se lo doy firmado, jefe. Así que, por lo menos la Serena y Coquimbo no va a llover. El día martes va a llover un poquito de unas gotitas chiquitas de vicuña hacia el interior, hacia la cordillera, ¿ya? Pero no esté asustando a la gente, pues jefe, mire cómo estamos aquí con el agua hasta el cogote y usted está diciendo que va a llover el lunes y martes. Yo pensé que me estaba hablando de que el lunes y martes iba a ser yo el matinal o alguna cosa, pero mire, el chistosito sale aquí, va a llover el lunes y martes, me puso, no, no, no, mentira, no va a llover, no creo, no, no va a llover, no estoy inventando cosas, jefe, si no lo voy a demandar. Tengo un abogado aquí con un maletín aquí, lo vamos a ir a demandar al tiro, ¿no? Por falsas calumnias, injuria y calumnia. Ya, 9:23, estamos en vivo, en directo en este día viernes, ya fin de semana acá, nuestro país, ya, temperatura, ¿qué nos indica por acá la temperatura? En este momento tenemos cielos parciales, entre despejados y parciales, 14 grados la temperatura al momento, y el día de hoy, atención, ¿eh? Se espera una temperatura máxima que va a llegar acá en la Serena y Coquimbo a los 20 grados, a eso de la 1 de la tarde, imagínense, la calorcita más grande que hay el día de hoy, ¿ya? Y para el interior ni hablar, ni hablar, sobre todo para allá, para la tercera región, donde cayó esta nevazón, esta fuerte lluvia, se esperan más de 30 grados. Eso es lo que está en este momento la preocupación, por lo que es los hielos que se van a derretir, la nieve que está ahí en la cordillera, entonces puede producir algunos aluviones. Ojalá que no sea así, ya, porque ya con toda esta agua que tenemos ya, imagínense ahora, ni Dios quiera, en la tercera región, parte de la cuarta región por la cordillera, volvieran los aluviones. Ojalá que no, ya. Está bueno ya con la naturaleza, ya. Yo sé que con la naturaleza uno no puede hacer nada, pero ya está bueno, ya. Hay gente que la está pasando más que mal y ya, y seguimos con la tonterita de la lluvia, que la calor, que los de hielo, que todo. ¡Ay, tanta cosa! Y a ver, vamos si tenemos alguna noticia por aquí. ¿Ya? Vamos a ver si tenemos alguna noticia. Por lo menos, como le dije yo, esta semana que viene. No, no va a llover. Así que esté tranquila, no, ya. Ya, va a ser lo que les digo yo, ya, no lo que dice el jefe. Ya, vamos a la música mejor, ya, vamos con Pedro Fernández. Ya, aquí llega Debajo del Sombrero. Después vamos con las noticias.

corroborando aquí algunos programas que tengo el tiempo, por lo menos la Serena y Coquimbo sí va a caer un poquito. No es lluvia, no. Va a caer algunos chubascos hasta 4 milímetros. Ya es poquita agua la que hay que caer. Ya tenía razón don Fernando ahí el toro negro. Pero el día martes, el día lunes va a estar nublado. Sí va a haber un poco de llovizna, ya, en lo que es la cordillera. Pero lo que es Serena y Coquimbo, acá el litoral, el día lunes no va a caer nada, lo que sale acá. El día martes, hasta 4 milímetros se esperan acá en Serena y Coquimbo. 4 milímetros es prácticamente nada, ¿ya? Pero como dice don Fernando, igual hay que estar atento acá a estas precipitaciones, o llovizna en general que va a caer, no es una lluvia torrencial, no. Son un poco milímetros que va a caer, pero el día martes, ¿sí? Pero yo voy a tratar de correr el agua, ¿ya? Porque yo tengo una... como dije, yo soy como brujo, así que voy a tratar de sacar el agua para que el día martes no caiga ninguna gota de agua. Eso es lo que voy a hacer yo, ¿ya? Ya, ¿qué más tenemos por aquí? Vamos con las noticias. Ya, como les estamos diciendo acá, en el sector de la antena y la Florida está llegando ya la agüita, llegó el día de noche, ¿ya? Y a ver, ¿qué más tenemos por aquí? Vamos con las informaciones. Radio Compañía Musical también informativa. Ya tenemos por aquí. Antes de las canciones. Ah, no, porque hay que estar hablando de nuevo la lluvia, claro. Y la meteoróloga entregó un pronóstico para los próximos días en la región de Coquimbo, anticipando panorama marcado con chubasco, nomás dice. Ya, y lluvia de baja intensidad para la cordillera. Ya. Imposible llegar a un nuevo sistema frontal, dicen. Bueno, precipitaciones, ya. ¿Qué más tenemos por aquí? En noticias dice una extensa congestión vehicular se registra en la salida norte de La Serena, luego de que se habilitara el tránsito en dirección hacia el norte, tal como se está previsto en la programación de desvíos. Hasta las 14 horas está permitido, dice, el desplazamiento de vehículos hacia el norte. Posteriormente, de las 4 hasta las 7, se habilitará el tránsito, dice, norte a sur. ¿Ya? ¿Ya? ¿Qué más tenemos por aquí en noticias? Dice por aquí a un CGE, dice, 10.500 hogares sin luz. Dice, se espera reponer la totalidad del suministro. Hay más de 10.000 personas, hogares sin luz. Y CGE espera, dice, reponer toda la totalidad del suministro este fin de semana. ¿Qué más tenemos por aquí? 9:36, 9 de la mañana con 36 minutitos, en este día viernes 24 de julio. Bueno, vamos a hablar un poquito del asunto de CGE, ¿ya? Dice por aquí, aunque los clientes sin suministro bajaron desde 60.000 a 10.500, las principales complicaciones continúan en comunas rurales como Combarbalá, Río Hurtado y Canela, donde continúan los trabajos de reposición. Dice, pese a los avances registrados durante las últimas horas, dice, 10.500, continúan sin suministro eléctrico en la región de Coquimbo, principalmente en sectores rurales que resultaron afectados por el sistema frontal. El CRM de Energía informó que para acelerar la reposición del servicio, CGE ha aumentado sus cuadrillas aproximadamente, dice... A ver, aproximadamente... 250 cuadrillas que están trabajando en toda la región para poder levantar el suministro. Si bien el número de clientes sin electricidad han disminuido desde el momento más crítico de la emergencia, aún miles de familias permanecen afectadas. Dice, de un pico que tuvimos de 60.000 clientes, no debe ser algún pic, se equivocaron acá, pusieron de un pico, pusieron. Ya, de un pic, dice, que tuvimos de 60.000 clientes en la región sin suministro eléctrico, hoy día tenemos 10.500. Las mayores complicaciones continúan concentrándose en comunas rurales como Combarbalá, Río Hurtado y Canela, donde las brigadas siguen trabajando para restablecer el servicio lo antes posible. Sabemos que hay muchas personas que tienen más de 50, 90 horas sin suministro. La meta que hoy tiene CGE es poder llegar al 100% o cercano al 100% este sábado y domingo de esta semana. Ahí está la noticia también de lo que es la luz. Ya la agüita está llegando de a poquito también. Ya, y vamos con la música. Ya, maticemos un poquito con un poquito de música acá en la Radio Compañía. Ya cuando ya son las 9 de la mañana con 39 minutos. El día de hoy le vamos a acompañar hasta las 11 aquí en el matinal del regalón de Vallalti y José Luis. Pero el día de hoy reemplazándolo el colega ahí, Ricardo Cruz. Aquí llega American Sound y llega una copita más. Y la 29.

Sí, estaba viendo por aquí lo que es el tiempo y claro, dice que el día martes, ya el lunes va a estar nublado, ya el día martes dice que va a caer agüita y está

9 de la mañana con 46 minutitos. Vamos con el deporte. Ya la fecha, la segunda rueda que comienza el día de hoy. Ya, por fin llegó el fútbol para entretenerse un poquito. Ya, y bueno. El día de hoy Colo Colo enfrenta a Deportes Limache a las 20:30 horas en Estadio Monumental, Santiago. Coquimbo Unido y Universidad de Concepción, partido postergado, ya para más adelante por el asunto de la catástrofe que estamos viviendo acá en la cuarta región. Huachipato enfrenta a Cobresal el día de mañana a las 5:30. Para mañana 20 horas, Universidad Católica en el Claro Arena enfrenta a Deportes La Serena. Palestino y Ñublense por definirse. Lo corrieron para el día domingo a las 3 de la tarde ahí en el Estadio de Chillán, ¿ya? Palestino hacía de local acá en el Estadio La Cisterna y por producto de la lluvia lo corrieron para el día domingo a las 3 de la tarde, pero en el Estadio de Chillán. Ahí se va a jugar el partido. Domingo a las 5:30, el Audax Italiano enfrenta a la U, Estadio La Florida. Domingo, 20:30 horas, Deportes Concepción enfrenta a O'Higgins de Rancagua. Y el día lunes a las 7, Unión La Calera enfrenta a Everton de Viña del Mar. Ahí está entonces la fecha. La fecha se puede ser la fecha número 16 o la primera de la segunda rueda de nuestro campeonato nacional. 9:48, seguimos con la buena programación acá en la Radio Compañía en el matinal hasta las 11 de la mañana. Aquí llega Scrappy y Andy Jaque.

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1: Exactamente las 9 de la mañana con 55 minutos.
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10 de la mañana con 5 minutitos, 10 de la mañana con 5 minutos en este día viernes, viernes 24 de julio de este año 2026. Ya recordemos que está llegando la agüita paulatinamente, ya acá en la parte alta de la ciudad de La Serena, ya tenemos agüita acá en los sectores de la antena de la Florida, ya en algunos lugares. Las preguntas de siempre, una señora consulta porque dice, oye, la consulta, ¿el agua que llegó se puede ocupar para bañarse y lavar ropa? Sí, una interrogación. ¿O solo se puede utilizar para ir al baño? Ya, bueno, esta agua que está llegando ahí generalmente dice que la pueden ocupar más para el baño. Ya, ya, en la agüita más ocuparla mejor para el baño, o si usted se quiere bañar, ya. Pero para consumo personal, no, todavía no, ya. Así que si tiene la posibilidad todavía de comprar algún bidoncito con agua, alguna cosita por ahí, tiene que hacerlo, ya. Pero generalmente esta agua es como para lavar la ropa, para bañarse, pero nada más, ya. Ya, porque dice también en Regimiento Arica, ahí en el sector de Piñuelas todavía el agua no llega. Ya. Y más ponen los vecinos por acá, el sector dice, no sirve para tomar, dice, porque tiene más cloro que lo habitual. ¿Qué más tengo por acá? No. Dice, en La Pampa no ha llegado todavía la agüita. Ya, sale acá. ¿Qué más tengo por aquí? Sector La Pampa, entonces. En Coquimbo dice, no hay ninguna gota de agua. Sí, en algunos sectores de Coquimbo hay, ¿eh? Hay. Pero tiene que la señora aquí especificar bien, porque dice, en Coquimbo aún no hay agua. Dice, no, sí hay agua en Coquimbo. En algunos lugares. Ya. Ya, ¿qué más tengo por aquí? Bueno, en el sector de la Niña del Mar y el sector de Puerta del Mar también, también hay agüita, ¿ya? Ya, ¿qué más tengo por aquí? Seguimos con las noticias. Bueno, ya hablamos el día de hoy, colocó el Limache, en la tardecita, y también Deportes Iquique por la primera vez, enfrentando a Deportes Temuco. ¿Qué más tenemos por acá? Antes de la música.

0: comunicado quiere mi primo Mario Aro de Vicuña. A ver, vamos, ¿qué dice mi primo acá? A ver, ¿no voy a buscar por acá?
1: Prepárense, chicas, que empieza el juego.
0: Pero un poquito, por favor.
1: Encantos, me basta con mirarlas y hablar un rato.
2: ¿En qué condiciones quedaron la población nueva? Y también, ¿cómo están los vecinos de aquí del sector Costa? La verdad que el panorama es desolador. Las casas que estaban por entregarse estaban inundadas. El asfalto también de la villa colapsó. La fuerza del agua sacó todo y también la planta de tratamiento de la PR de La Calera, el Arrayán, también inservible. Nos queda mucho por recorrer, pero también decirle a las personas que nos están pidiendo de que se le está lloviendo la casa, que tienen una gotera, por favor. Hay muchas más personas que la están pasando muy mal, demasiado mal. Entonces, lo que nosotros vamos a ir haciendo es priorizando la urgencia para que ojalá tengan mucha paciencia. Esto está complicado. En muchos sectores tenemos gente todavía aislada. Estamos tratando de llegar en varias formas. Creo que lo más propio va a ser poder llegar en helicóptero. Hay muchos adultos mayores, hay muchos niños también. Entonces, por favor, lo único que pido es paciencia y vamos a priorizar en la urgencia. Así que es lo que les puedo comentar de la visita a La Calera.

comentaba en el despacho ahí con mi primo alcalde de Cuyan, Mario Aros, ya de, está hablando del sector ahí de La Calera, ya de ahí del, de también ahí antes de llegar a Vicuña, ya donde también bajaron las quebradas también y bueno, hicieron bastante desmán en lo que es algunas casas nuevas que se habían entregado también y en lo que es el pavimento. Ya, por acá dice cerca de 38 buses, dice, arribaron durante la noche este día jueves al terminal de La Serena, dice, luego de que los pasajeros permanecían varios días sin poder viajar debido al corte en la ruta 5 provocado por el sistema frontal. Ya, tras tantos días de espera, 3 días, 5 días algunos, ya están llegando los buses. El día de anoche llegaron acá al terminal de buses de La

Bueno, estamos de regreso, ya son las 10 de la mañana con 18 minutos. 10 de la mañana con 18 minutitos. 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
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Diez de la mañana con 24, aquí llega Eduardo Valenzuela y llega esta canción de la telenovela, ¿se acuerda? Bellas y Audaces, 10 con 24 acá en el matinal de la Radio Compañía.

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1: 10 de la mañana con 27, que llegó los últimos singles del grupo La Noche. Te lo dice
0: La Noche.

de la mañana con 32 minutos. Aquí llega el grupo Hechizo. Los hombres no deben llorar.

0: 10:36. El día de ayer había dado esta información de ICE durante la tarde del día jueves, el día de ayer. Dice, un camión cayó en un socavón. Ya, un camión ahí, recolector de basura, ¿ya? Esto fue el día de ayer. Ahí tengo el videito ahí. Dice, otro más, camión cae a socavón en Coquimbo. Esto fue en Tierra Blanca, parece. Si no, algo por ahí. Claro, Tierra Blanca. Ya, dice, mientras se prepara, se arregla lo que es lo que es la parte ahí de la... Bueno, entre la vereda y la parte de afuera de la especie ahí de la calle. Dice, se recomienda evitar transitar por el lugar, dice, ya que el incidente mantiene afectada la circulación mientras se desarrollan las labores en la zona. Ya, un camión que cayó en socavón el día de ayer. Ya, por aquí dice, Pisco Elqui, luce cubierto con un manto de nieve tras el paso del sistema frontal que afectó la región de Coquimbo. Las intensas nevadas registradas en la cordillera dejaron postales que reflejan la fuerza de este evento meteorológico, transformando, dice, el paisaje del valle de Elqui. Importante, dice, la municipalidad de Paihuano recalcó que el paso no está habilitado todavía para personas que no sean residentes. Ya, esto ahí en el sector de Valle Elqui. ¿Qué más tengo por aquí? Vamos a hablar con la... A ver, escuchemos un poquito, a ver.
1: Y chubascos en Choapa y precordillera lluvia. No es muy intensa, pero sí va a ser en el Choapa, está considerada como lluvia, y los sectores más afectados serían con Barbalá y Yapel para mañana, sábado, con lluvia. Domingo, en el Elqui no deberían haber precipitaciones, en el Limarí chubascos débiles, y en el Choapa chubascos aislados durante todo el día. Lunes 27, chubascos débiles en la provincia del Elqui, Limarí, lluvia, y el Choapa también con lluvia. Esto llegaría durante la noche, tarde, noche. Martes, también lluvia, ahí sería toda la cuarta región, variando la intensidad en el Elqui con 5 milímetros, Limarí con 10 a 15 milímetros, 10 en zonas costeras, 15 en precordillera, Choapa

0: de la Metro Oro que tenemos acá, la señorita Kama Sutra. Bueno, le ponemos un poquito de humor también a esta hora de la mañana hoy. Recordemos también, chiquillos, que allá en el sector de Coquimbo, en el motel yo no sé cómo se llama el motel, pero usted si quiere ir a bañarse, ir a echarse una lavadita por ahí, el cajarito tututu, puede ir al motel, no va a ir a, usted sabe qué, no, tiene que ir a bañarse si quiere, a lavarse, qué sé yo, a buscar agüita, y tiene que llevar obviamente una colaboración, ya, puede, si quiere llevar usted alimentos no perecibles, ya, no sé, puede llevar, qué sé yo, confort, papel higiénico, ¿cómo se llama esto? Champú, lavalosa, esas cositas tiene que, si todavía húmeda también, si quiere cooperar, ya, en esta, esto que está haciendo el motel, no sé, pues ahí en Coquimbo, ya, si usted está escuchando la radio, vive en el puerto de Coquimbo, ya, prepárese para que vaya al motel, no vaya a comer mote, tiene que ir a apoyar, ya, si usted quiere echarse una buena bañadita, quiere que impecable, nosotros le prestamos la ducha, le prestamos el baño, le prestamos tal, oye, esta cosa de motel, yo no tengo idea, si yo, como le digo yo, nunca he ido a un motel, en serio, que me caiga un rayo aquí si he ido alguna vez a un motel. En los jacuzzi, si quiere bañarse en el jacuzzi, también lo puede hacer, pues, yo conozco varias personas que se bañan ahí en los jacuzzi, ¿ya? Por lo que me han contado, y es que es medio estrecho, que no entra, que, bueno. Así que si quiere bañarse en la ducha, tiene jacuzzi, ¿qué más tiene? Bueno, usted puede llevar alimentos no perecibles, ¿ya? O si lo quiere bañar, se puede ir con unos bidoncitos de agua. Los bidoncitos sin agua. Y ahí nosotros nosotros, ¿ah? ¿Cómo estás? Disculpa tú. Sí, ahí nosotros le llenamos lo que es la botella. Así que vaya nomás. ¿Ya? No vaya una botella de vino, le vamos a llenar un tinto dentro, no. Tiene que llevar la botella vacita, ¿no? Botellas plásticas, algún chimbombo por ahí. Y nosotros le llamamos a Willy si quiere bañarse. Y alguna cosita, porque no sé, lleva un paquete de arroz, un paquete de fideo, un aceite, colabore. Porque esas mismas cositas van a quedar ahí para los amigos del puerto de Coquimbo, de algunos lugares que quedaron a mal traer con esta maldita lluvia que va a quedar algún día martes, un poquito acá, algo de 4 milímetros. Serena y Coquimbo. Se intensifican un poco la lluvia para el sector de Choapa, lo que es el Limarí, entre 10 a 15 milímetros. Ahí recién estamos escuchando a nuestra meteoróloga, la señorita Kama Sutra. Ya, aquí llega el Chavo del 8. De ahí el Chavo del 8 aquí. Vamos al Chavo del 8.
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2: Aquí comienza el programa número 1 de la televisión humorística, El Chavo. Dirección general, Enrique Segoviano. Ricardo Cruz, como Ñoño.
3: Mírelo.
2: Fernando Pistola Loca, como el profesor Girafales. DJ Jerry, como el Chavo del 8. Walter Adir Estello, como Don Ramón.
0: Hasta ahí no vamos a llegar, ¿no? Hasta ahí no vamos a llegar, ¿no? Ya. ¿Escuchamos al Chavo del 8?

Mírelo, ¿eh? Acúsalo con tu mamá, Kiko.

0: Ahí estaba el Chavo del 8. Bueno, me faltan 15 minutos para las 11 de la mañana, 15 minutos para las 11. El día de hoy vamos a acompañar hasta las 11. Después llega el Yerberito de 11 a 12. Después también llega de 12 a 1 la música de folclore con Coque Olivares. Ah, y después de 2 a 4, ¿qué llega?
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0: El Toro Negro, ¿no? El Toro Negro no va a llegar nadie. ¿Qué viene? ¿Quién llega? Ah, Ricardo Cruz de nuevo. Ya.
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0: El Guatón al Arco. Oye, nuevo, ¿eh? Bueno. Sí, vamos a estar de 2 a 4 el día de hoy con la música ranchera, chiquillos. Así que un ratito más, ya nos comenzamos a despedir. Llega el buen programa de Yerberito, que está ubicado en Eduardo Lavarra, esquina Los Carreras. Después llega Jorge Coque Olivares. Y después llega. ¿Quién más?
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0: El Cacho 6.
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0: Cacho 6. Oye, me imagino si tuviera 6 cachos. Menos mal que tengo 2 nomás. Imagínate, Ricardo Cruz con 6 cachos. No. Déjeme con los 2 cachos que tengo nomás.

Kane. Le faltan 11 minutos para las 11 de la mañana. ¿11 para qué? Para las 11. ¿11 para qué? Para las 11. Para las 11. Ahí en Los Ángeles, bueno, de nuestro gran amigo José Luis. Ahí le mandamos un gran abrazo al coleguita. Que está súper bien ahí. También para DJ Jerry. Oye, falta la radio aquí, ¿eh? Hacen falta la radio.

Bueno, ya nos comenzamos a despedir, ya son las 10 de la mañana con 53 minutos en eso cortito del matinal el día de hoy. Espero que la hayan pasado un poquito bien dentro de lo que se puede, ya se hayan divertido un poquito con las tonteras que cae ese pescado que de repente uno habla. Ya leemos noticias, también información, hablamos un poquito de deporte, ya de lo que estaba pasando con algunos sectores acá de nuestra conurbación, las lluvias, que lamentablemente algunas precipitaciones van a caer el día martes, pero máximo hasta 4 milímetros. Acá en Serena y Coquimbo, ya al interior, allá al Choapa, Limarí, se van a intensificar entre 10 a 15 milímetros. Recién esto lo escucho ahí a través de Radio Compañía, ya con esta meteoróloga, la señorita Kama Sutra. Ya. Nos vamos y nos comenzamos a despedir entonces el día de hoy a las 2 de la tarde. Nuevamente nos volvemos a juntar ahí en lo que es la música ranchera. Ya el día de hoy sin el Pistola Loca. Sí va a llegar, sí, el día de hoy el Toro Negro. Así que el Toro Negro, ya. Nos vamos. Chao, chao. Cuídense. Si pide Ricardo Cruz. Hasta la próxima. Nos vamos con Pasión Vaquera del Puerto de Coquimbo.

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1: Exactamente las 10 de la mañana con 55 minutos.
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Adelante, a bailar, a gozar esta canción. ¡Uy, qué bueno!

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2: Y continuamos a esta hora con Salud Natural, una presentación exclusiva de su farmacia natural. El hierberito que nos trae día a día. Hartas cositas interesantes. Nosotros siempre estamos hablando cosas interesantes. Yo por lo general, cuando tenemos preguntas muy recurrentes en los distintos hierberitos, nosotros siempre vamos tratando de dar una respuesta ahí para que la gente que tiene esas dudas las vaya zanjando, quede un poquito más clara y entienda las cosas que le hacen bien, las cosas que le hacen mal y cómo podemos hacer cambios de hábitos. Lamentablemente, las enfermedades, la gente que me conoce, o yo cuando hablo mucho, las enfermedades crónicas van relacionadas directamente con la alimentación. El tipo de alimentación que nosotros llevamos, el tipo de alimentos que comemos, el tema de los alimentos ultraprocesados, el tema de los alimentos ricos en grasas, el tema de los alimentos ricos en azúcares, y un sinfín de cosas que nos van haciendo mal durante el tiempo, durante los años, y puede desencadenar en una enfermedad crónica. Las más comunes: diabetes, hipertensión, la obesidad, problemas cardíacos, un sinfín de cosas más. Y la enfermedad más terrible es el cáncer, ya que nosotros somos un recipiente que tenemos la capacidad de activar en algún momento, cuando se produce en este caso la creación de nuevas células, crear una célula cancerosa que nos puede afectar directamente tanto a mujeres como a varones, ¿ya? Y esto, como les digo, va relacionado directamente con la alimentación. Nosotros, si tenemos una mala alimentación, tenemos un cuerpo ácido, vamos a tener problemas sí o sí en algún momento con algún tipo de enfermedad, con algún tipo de problema, con algún tipo de enfermedad crónica, ¿ya? La gran mayoría de adultos mayores tiene algún tipo de enfermedad crónica, o hipertensión o diabetes, o las dos juntas, aparte de los problemas articulares, aparte de un sinfín de cosas más que nos llevan a tener una seguidilla de problemas uno tras otro, que nos va afectando la vista, que nos va afectando las articulaciones, que nos van afectando, no sé, los calambres, las famosas neuropatías diabéticas y un sinfín de cosas que van gatillando una tras otra. Entonces, cuando hay mucha gente que llega acá y dice: no, yo me tomo todos mis medicamentos, todo como me indica el doctor, pero hay medicamentos que toman que no son curativos, que son medicamentos paliativos que me van a ayudar por el momento para evitar que yo sufra de ciertas malestares o de ciertos problemas, pero no es algo que me va a sanar, ¿ya? El día de hoy, ¿por qué estoy abordando este tema alimentario? Porque uno tiene que bajar de peso, es importante mantenerse en su peso. Si yo estoy sobrepeso, si estoy con un grado de obesidad, tengo que cuidarme, y ese es la principal mecanismo para que mi organismo funcione bien: tener una buena alimentación, mantenerme dentro de los rangos de peso. Y a veces a uno le cuesta bastante hacer este tema, ¿ya? ¿Por qué estoy tocando esto? Es por lo mismo. Tenemos que tener una buena base alimentaria, y a veces nos cuesta, o nos cuesta bajar de peso, nos cuesta hacer ese cambio de hábitos, y el hierberito trabaja para eso, siempre le recomienda eso. Y en esta ocasión vamos a hablar de un producto que las publicidades hablan harto, los testimonios de la gente nos dicen hartas cositas, que es el famoso Super Lipogras. El Super Lipogras es un producto 100% natural, sin efecto rebote, pensado en la pérdida de peso, en reducir peso, en bajar colesterol, en botar exceso de líquidos, en generar sensación de saciedad y un sinfín de cosas más que conlleva la pérdida de peso, ¿ya? Yo siempre les digo, si yo quiero bajar de peso, no es necesario que yo tome ningún producto, ni pastilla mágica, ni pastilla del doctor, ni pastilla para acá. Si yo quiero bajar de peso, tengo que consumir menos calorías de las que yo gasto durante el día. Si mi cuerpo necesita 3.000 calorías durante el día y yo consumo alimentación que equivale a 3.000 calorías durante el día, yo no voy a bajar nada porque estoy consumiendo 3.000, gastando 3.000 calorías. Entonces, ¿qué tenemos que hacer? Consumir menos calorías para el resto, o diferencia de calorías, gastarla de las calorías que tengo en mi cuerpo, ¿ya? Así como yo les digo que no es necesario tomar algo para bajar de peso, simplemente con que yo deje de comer un poco o deje de consumir calorías malas en mi organismo, ¿lo voy a poder hacer? Sí. Pero también yo soy consciente de que nos cuesta bastante, de que podemos tener un hígado graso, de que podemos tener un metabolismo ultra lento con los años, porque va pasando. Entonces nosotros necesitamos un empujoncito. Y este empujoncito, en este caso, por parte natural, lo mejor que tenemos disponible en el mercado es el Super Lipogras. Y este Super Lipogras me va a ayudar, en primer lugar, a generar sensación de saciedad. ¿Qué quiere decir eso? Que yo no voy a andar con tanto apetito, que no voy a andar picoteando por aquí, por allá. Me va a ayudar a limpiar un poquito mis órganos internos, me va a limpiar un poco el hígado. Si yo tengo esteatosis hepática o un poco de grasitud en el hígado, mi digestión va a ser mala, voy a tener los niveles de colesterol alto y me va a llevar a un sinfín de problemas más. Mal sueño, cansancio, esa gente que come y después del almuerzo no sé si andan quedando dormidos solo, es producto de lo mismo y puede ser producto también de un hígado graso. Por otro lado, el tema del colesterol y los triglicéridos, ¿ya? El colesterol en este caso es la grasa que nosotros tenemos circulando en todo nuestro torrente sanguíneo. Esa grasa o ese colesterol sirve para muchas funciones en el organismo, pero tiene que ser un colesterol bueno, un colesterol que funcione como corresponde, el famoso colesterol bueno que se habla del colesterol bueno y del colesterol malo. En este caso, el colesterol HDL, que es el colesterol bueno, es el que yo necesito para mi organismo para que se vayan creando células, para que se vayan creando, en este caso, un sinfín de cosas en el organismo, ¿ya? Así que es súper importante que nuestro colesterol se mantenga bien. Y este Lipogras le va a ayudar a mantener el colesterol bueno. Los triglicéridos, que son las reservas de energía o de grasa, lo ideal es que las vamos disminuyendo, que vamos activando, en este caso, ¿dónde tenemos estas reservas de grasa para poder eliminarlas, ya? Por otro lado, el Super Lipogras me va a ayudar a botar ese exceso de líquido, ¿ya? Usted, mi amiga, mi amigo, que le dan una pastilla para la presión arterial, que uno dice, ¿esta pastilla es para la presión? No, la pastilla, entre comillas, es para la presión arterial, pero la función principal de ese medicamento es botar el exceso de sodio, el exceso de sal, el exceso de líquido, para que yo tenga una mejor circulación. Eso es lo que hace el famoso losartán, en este caso, que es losartán potásico, ¿ya? Que es a base de potasio. Entonces, con este Lipogras vamos a botar ese exceso de líquido, vamos a evitar acumular tanto líquido, vamos a tener una absorción, en este caso, de los alimentos como corresponde, ¿ya? Y vamos a acelerar el metabolismo. ¿Usted sabe lo que es el metabolismo? Que yo hablo tanto, lo nombro tanto. El metabolismo es la acción de yo comer un alimento y que ese alimento produzca la energía que tiene que producir y después yo bote el resto de eso, ¿ya? Es la acción de consumir algo y de que ese alimento se transforme en energía. Si yo tengo un metabolismo lento, quiere decir que yo me voy a comer un pancito en la mañana y ese pancito no se va a transformar nunca en energía, sino que se va a transformar en reserva de energía y voy a engordar más. Y eso me lleva a un estreñimiento, ¿ya? Que también va relacionado con el metabolismo lento. Entonces, con este Lipogras también vamos a empezar a acelerar el metabolismo y a regular la digestión. Si yo tengo una digestión regulada, vamos a andar súper bien y esto, todo este conjunto de propiedades que tiene este Super Lipogras, me va a ayudar para que yo tenga un mejor, en este caso, desarrollo corporal en cuanto a reducir talla, reducir peso y a mantenerme bien, ¿ya? Como les dije y les voy a volver a repetir lo mismo, no es necesario que tomemos algo para bajar de peso, pero si lo complementamos nuestra bajada de peso con un producto bueno como el Super Lipogras, que me va a ayudar para todas estas características que yo le estoy diciendo, empiezo a tomar harta agüita y empiezo a enfocarme en los alimentos que corresponden, voy a andar pero súper bien y voy a empezar a compactar mi cuerpo. Ni siquiera bajar de peso, sino que voy a empezar a reducir tallas, a usar algo para bajar de peso. Pero si lo complementamos nuestra bajada de peso con un producto bueno como el Super Lipogras, que me va a ayudar para todas estas características que yo le estoy diciendo, empiezo a tomar harta agüita y empiezo a enfocarme en los alimentos que corresponden.

0: como el Hipocras nunca va a generar efecto rebote. No es como los ansiolíticos que le va a dar el doctor o el ansiolítico que le va a dar el psiquiatra para bajar, no. Porque acá estamos basándonos en productos naturales, en una composición natural muy buena. Y usted también tiene que saber que el Hipocras contiene un compuesto que es la famosa ashwagandha, que también funciona para controlar la ansiedad. Y en este caso, cuando tenemos ansiedad alimentaria, cuando andamos picando, tomamos desayuno, andamos picoteando por aquí, almorzamos, seguimos picoteando toda la tarde, tomamos tecito, seguimos picoteando, en este caso hasta la noche, hasta acostarnos, eso es un mal terrible, porque estamos consumiendo caloría tras caloría tras caloría y no la estamos consumiendo, no la estamos gastando en el organismo. Entonces es importante consumir este tipo de productos. Y Super Lipograss, ahí que uno escucha muy rimbombante ahí la publicidad, que es el destructor de grasas, le va a ayudar para la pérdida de peso, para pegarle ese empujoncito, ya, para ayudar poco a poco a ir reduciendo las tallas, a empezar a deshincharme, a empezar a verme un poquito más estilizado, o simplemente para yo cuidarme, para desestresar las articulaciones que tengo agobiadas con el peso, los tobillos, las rodillas, esa gente que se le inflaman las piernecitas, que tienen pesadez. Lo vamos a empezar a ver no solamente para pensando en ponerme un bikini para el verano o mantenerme con mi cuerpo marcado, no, sino que por un tema netamente de salud. Por ende, Super Lipograss es el producto ideal. 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
3: Me preguntan, ¿por qué se me hace difícil adelgazar? Y las personas que me lo preguntan a veces son personas que llevan mucho tiempo haciendo dieta, pero como quiera que sea, no adelgazan. Y entonces me insisten preguntando, ¿pero por qué, don Frank, se me hace tan difícil adelgazar? Aquí está la contestación. Antes de decirle lo que es, quiero que usted mire si usted está experimentando estas manifestaciones que le voy a enseñar aquí, para que vea si esto realmente es lo que le está causando a usted dificultad para adelgazar. Si usted siente que las dietas no le funcionan, si usted baja de peso lentamente, como más lento de la cuenta, también por ahí. Si usted rebota de peso con mucha facilidad, o sea que adelgaza y después rebota rapidísimo, sospeche. Si usted siente exceso de hambre mientras está haciendo dieta, como que tiene mucha hambre, sospeche. Si la grasa abdominal, la grasa aquí en la barriga, en el abdomen, es resistente y se resiste a romperse, sospeche de esto. Si a veces tiene dificultad para concentrarse, como que se le da dificultad a concentrarse, como que se confunde un poco, piense en esto. Si siente cansancio continuo, por ahí anda la cosa. Y si acaso usted es de las personas que tiene alta presión, sospeche lo más todavía. Todas estas manifestaciones que están aquí son resistencia de un fenómeno que se llama resistencia a la insulina. Le explico cómo funciona. Estos alimentos que están aquí son los alimentos tipo E, que son los que más engordan, que se llaman E porque engordan, o E porque son enemigos del control de la diabetes. ¿Qué estamos hablando? El pan, la pasta, la harina, ya sea de maíz o de trigo, el arroz, la papa, los cereales, el azúcar, los dulces, los chocolates, la leche, engorda muchísimo, jugos de fruta, los refrescos azucarados. Todo este tipo de alimentos son alimentos tipo E, que son alimentos que tienen la característica que producen mucha glucosa. Mucha glucosa. ¿Qué pasa? Cuando usted come de esto y come de eso más cantidad de lo común durante algún tiempo, esto, cuando llega a su boca, obliga al cuerpo, aquí en donde está el páncreas, a producir insulina. Así que la respuesta del cuerpo cuando usted consume esto es crear insulina, la hormona insulina. Para usted engordar se necesitan nada más que dos cosas para engordar, nada más. Una de ellas es que tiene que tener glucosa, que es azúcar de la sangre, y la otra es insulina. Cuando usted tiene glucosa más insulina, usted crea una sola cosa, se llama grasa. Así que la clave de saber qué le engorda o qué no le engorda es saber qué alimentos provocan glucosa e insulina. Pues cuando usted consume de estos alimentos tipo E y los ha consumido por mucho tiempo y acostumbró el cuerpo a eso, el cuerpo le pide pan y le pide pizza y le pide galletitas y le pide chocolate y le pide dulce, cuando el cuerpo ya le pide esas cosas, que sí que el cuerpo ya está acostumbrado a ello, porque el cuerpo se vuelve adicto a las cosas que más le gustan. El cuerpo se vuelve adicto. Eso obliga a su cuerpo a producir mucha insulina. Ahora, ¿qué pasa cuando el cuerpo produce mucha insulina? Cuando el cuerpo tiene demasiada insulina alrededor, demasiada, que siempre hay insulina, porque la persona acostumbra a comer mucho de esos alimentos tipo E, o por muchos años lo hizo. Ahora, ¿qué pasa? Que ahora el cuerpo empieza a tumbar los receptores. Y entonces, ¿qué pasa? Que si tenía 20 receptores, empieza a perderlos. Este se cerró. Y usted empieza a perder receptores. Y ahora que usted termina con unas células que tienen pocos receptores, pero hay mucha insulina todavía. Como hay mucha insulina y no se le está haciendo caso porque hay tanta que ya el cuerpo la resiste, el cuerpo entonces responde creando más insulina. Así que cuando usted no se la da, entonces le pide más todavía. Todo ese fenómeno que se llama resistencia a la insulina es el fenómeno que hace que la gente no pueda adelgazar, no pueda adelgazar. O sea, usted empieza a adelgazar, estaba en talla 12, después talla 10, después talla 8. Usted va para la talla 6, pero se trancó en la 8 y no va más. ¿Con qué chocó? Chocó con la resistencia a la insulina. Ahora, quiero que sepa que hay una forma que usted puede saber esto con certeza. No me tiene que creer a mí. Usted tiene, si usted tiene estas manifestaciones y se le está haciendo extremadamente difícil adelgazar, y es de las que adelgaza y rebota, y siempre está luchando con la ropa porque no le sirve, y tiene ropa colgada en el closet que tampoco le sirve, y rezándole a la virgencita a ver si algún día se la puede poner, sepa que usted puede revisar con su médico si tiene resistencia a la insulina. Esta mucha gente no la sabe, pero usted lo puede conseguir. Cuando usted va al médico, siempre, siempre, siempre el médico pide que usted vaya a hacer pruebas de laboratorio. Siempre. Porque es la costumbre, es lo necesario. Esas pruebas de laboratorio incluyen la prueba que dice todo lo que está en la sangre. Los múltiples cosas que están en la sangre. Que si los glóbulos blancos, todo ese tipo de cosas. También incluye lo que llaman la prueba de glucosa en ayuno. Que quiere decir que usted va temprano al laboratorio, le dan una pinchadita, le sacan una gotita de sangre y con eso saben cuánto está su glucosa. ¿Qué pasa? Esas son las pruebas normales. Pruebas de sangre, glucosa en ayuno. Usted solamente tiene que decirle a su médico, si usted sospecha que lo que le está evitando adelgazar es que usted tiene resistencia a la insulina, que su cuerpo ya tiene demasiada resistencia a la insulina y por eso no le deja adelgazar, pues simple y sencillamente pídale al médico que le pida una prueba de resistencia a la insulina. Ayuna, se llama insulina en ayuno. Los médicos no están acostumbrados a pedirla, pero existe y es económica, bien económica. Esa prueba se la hacen con la misma sangre que le van a sacar para glucosa, con esa misma, checan cuánta insulina tiene. Y mira lo que debe ser, fíjense. La insulina en ayuno, en una persona que es atlética, en una persona que está en una buena condición física, va a estar de 3 a 6 unidades por litro. Se llaman unidades mili internacionales por litro. De 3 a 6 es donde están los atletas, donde está la gente que está bien saludable, ¿no? Que no tiene problema adelgazando. Pero ¿qué pasa? El resto de la población, y sobre todo los que tienen sobrepeso o obesidad, están en 10 a 14. Obviamente, ¿qué quiere decir esto? Que hay tanta insulina, porque esto es lo que está midiendo, cuánta insulina hay flotando en su sangre, cuánta hay alrededor de la célula. Mientras haya insulina, es imposible sacar la grasa del cuerpo, porque la insulina le tapa la salida a la grasa. No hay forma, no importa cuánto ejercicio usted haga, mientras haya exceso de insulina en el cuerpo no va a poder soltar la grasa. Observe que cuando hay exceso de insulina, las dietas no le van a funcionar. Cuando hay exceso de insulina, usted baja de peso lentamente porque la insulina es para engordar, no para adelgazar. Cuando hay exceso de insulina, usted rebota de peso con facilidad por lo mismo, porque la insulina es la que engorda. Cuando hay exceso de insulina, usted siente exceso de hambre. ¿Por qué? Porque el hambre la causa la insulina. Cuando usted come algo que es carbohidrato y levanta la insulina le da más hambre. Cuando hay exceso de insulina, la grasa abdominal se acumula. Cuando hay exceso de insulina, hay dificultad para concentrarse, porque hasta el cerebro empieza a tener problemas con la insulina. Cuando hay exceso de insulina, pues hay un cansancio continuo, un cansancio, unas ganas como de dormir. Cuando hay exceso de insulina, a veces hay alta presión, porque la insulina obliga a los riñones a retener el sodio. Y como retienen el sodio, por eso las personas que tienen exceso de insulina van a tener alta presión, porque el sodio sube la presión, sube el líquido en el cuerpo. Entonces, si tiene usted duda, dígale a su médico que por favor, junto con la prueba de laboratorio, que le pida, porque no le cuesta nada, le pida la prueba de insulina en ayuno. Fíjese, le cuento, tengo una joven que estuve ayudando por un tiempo, que no podía adelgazar, había tratado todos los sistemas. Después que habíamos tratado todo, vimos que posiblemente tenía resistencia a la insulina porque tenía muchas de estas manifestaciones. Le pedí que fuera de su médico y que hiciera una prueba de insulina en ayuno. ¿Sabe cuánto le dio? No me lo va a creer. Se supone que sea la población regular sobrepeso obesa de 10 a 14. Esta joven tenía 46 unidades. Entonces, ¿iba esa joven alguna vez a adelgazar? Jamás. Ya ella había dejado, se estaba quitando de todas las dietas, se había dado por vencida y había dicho, yo voy a ser gordita toda la vida. No es así. Cuando usted se encuentra con un problema de resistencia a la insulina, le voy a decir cuál es la solución. La solución es que si usted comprueba que es resistencia a la insulina, lo que tiene que hacer es el ayuno intermitente. De forma de usted sacar toda esa insulina, reconstruir los transmisores otra vez, los receptores y dejar de tener resistencia a la insulina y adelgazar de una vez y por todo. Y esto se los comento porque la verdad siente bien.
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2: Todo lo bueno dura poco, ya nos vamos. 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
3: Radio Compañía te indica la hora.
4: Exactamente las 11 de la mañana. Con 55 minutos.
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folclórico favorito del dial. Nuestra música chilena, personajes, historia, mitos y leyendas, juntos al mediodía. En un día como hoy, 24 de julio, sucedió la siguiente efeméride nacional que destacamos a continuación. En el año 1823, el Senado aprueba la ley que declara abolida definitivamente la esclavitud en Chile. El primer congreso de 1811 había declarado la libertad a los hijos de los esclavos nacidos en nuestro país. De esta forma, Chile es el primero de América que libera a los esclavos. Soy Jorge Coqui Olivares, los invito a recorrer nuestro país junto a la mejor música chilena en un nuevo programa de Postales Chilenas.

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0: compañía te indica la hora.
1: Exactamente las 12 del mediodía con 55 minutos.
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1: ¿Por qué en Chile decimos tomar once? ¿Cuál es su origen y significado? Voy a tomar once. Es una de las terminologías más arraigadas en el inconsciente colectivo chileno. Su significado tiene que ver con la hora de juntarse a comer o tomar té en un horario que no sobrepasa las 7 de la tarde. Pero, ¿a qué se debe el término tomar once? Son varias las teorías que han surgido a lo largo de los años, pero una de ellas genera mayor consenso. Según algunos historiadores, el término surge en la época colonial, en el momento en que las familias se reunían a beber aguardiente, en un horario estimado entre las 5 y las 7 de la tarde. Con el tiempo, el término pasó a llamarse tomar once, en relación a una derivación de las 11 letras que posee el término aguardiente. Desde ese momento, se comenzó a utilizar el término para referirse a la merienda, que generalmente se caracteriza por el consumo de una comida dulce y salada, que va cambiando dependiendo de la estación del año. Con el tiempo, se comenzaron a incorporar nuevos platos, al punto que algunas familias prefieren adelantar la cena cerca de las 7 de la tarde y suprimir la hora de 11. Pero el objetivo sigue siendo el mismo: juntarse con la familia y los amigos para compartir una comida. ¿Qué les pareció? Deriva entonces de aguardiente, con las 11 letras que lleva. De ahí sale el término tomar once. Acompañemos esta historia, por supuesto, con la mejor música chilena.
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1: Retomamos nuestra historia, nuestros mitos y leyendas, y nuestros personajes junto a la mejor música en su programa Postales Chilenas.

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1: Radio Compañía te indica la hora.
2: Exactamente las 13 horas con 21 minutos.

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2: La piedra del diablo. Por el camino a Las Palmas, a unos 800 metros de la Puerta del Romero, camino a Ocoa, por entre cerros, existe una inmensa roca donde se ve nítida la imagen de un diablo con tridente, cachos y cola. Lo curioso es que está ahí, formando parte de la roca, ni sobre ni bajo relieve, es la roca misma. Su estatura es la de una persona normal. La leyenda dice que esta fue la señal que dejó un minero que, al descubrir una mina de oro y por temor a que lo mataran, dejó estampada esta figura que señalaría el lugar de la veta según cayeran los rayos del sol sobre su tridente. Otros aseguran que el minero estatura es la de una persona normal. La leyenda dice que esta fue la señal que dejó un minero que, al descubrir una mina de oro y por temor a que lo mataran, dejó estampada esta figura que señalaría el lugar de

desde Quebrada Alvarado a caballo por los cerros para ver y fotografiar esa roca. Los lugareños dicen que cuando la gente va con malas intenciones, como es deseos de hacer fortuna fácil, se llevan trozos de la roca. Al llegar a sus casas ocurren cosas misteriosas, ruidos extraños, gritos en la noche, incendios espontáneos, etc. Para librarse del maleficio deben volver al lugar y dejar las rocas donde las encontraron. ¿Qué les pareció? La piedra del diablo por el camino a Las Palmas en el sector de la Puerta del Romero, camino a Ocoa. ¿Usted qué piensa? ¿Es verdad o no? Muchas historias, mitos y leyendas, por supuesto, tiene nuestro país. Retomamos nuestra historia, nuestros mitos y leyendas y nuestros personajes.

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Hoy viernes de curación, hoy viernes de sanación. Hoy estamos dándole gracias a la Morenita de México, a nuestra Virgencita de Guadalupe, que todo aquel que escuche el programa en este instante, en este momento, reciba una lluvia de bendiciones, reciba en este momento una lluvia de mucha salud, de mucha prosperidad. Aquellas personas que están postrados en una cama, que están de pronto teniendo la salud deteriorada, que no puede en este momento contar con una óptima salud, vamos a pedir por estas personas. Que usted el día de hoy, hijita, hijita de mi corazón, a través de este programa, usted reciba calma, reciba salud, reciba prosperidad, y que usted el día de hoy, vamos a pedir por estas personas que tienen quebrantos de salud. El día de hoy Juan Taramacura va a elevar sus oraciones y va a pedir por personas que en este momento se encuentran en la cama de un hospital, que se encuentran en la cama de ahí, de su hogar, en un sillón, aquel que está en silla de ruedas, aquel que tiene una enfermedad que no ha podido curar, una enfermedad terminal, que está padeciendo de cáncer, que están padeciendo de problemas en este momento en salud. Vamos a pedir el día de hoy por estas personas. Vamos a pedir por aquel que tiene problemas de alcoholismo, de aquellos cabritos que van por el camino de la drogadicción, que van por el camino de las malas amistades, que van por el camino negativo. Vamos a pedir el día de hoy por estas personas, aquel que está sin trabajo, aquel que tiene deudas, aquel que está trabajando el campo y esos terrenos no están dando la cosecha, se pierden las cosechas, usted trabaja el campo con sus animalitos, se enferman, se mueren, en fin, a toda esa cantidad de dificultades y problemas, vamos a pedir el día de hoy, hoy viernes de curación, de sanación, hoy viernes de magnetización, vamos a pedir, Virgen de Guadalupe, Morenita de México, hoy te quiero pedir, Virgencita de Guadalupe, que caiga una lluvia de bendiciones a todo aquel que en este momento escucha a Juan Taramacura, a todo aquel que tiene su radio prendido y que está esperando la hora del programa de Juan Taramacura, que está esperando al final para hacer la oración.

0: oración de los enfermos. Hoy queremos pedirte, Virgen de Guadalupe, por aquel enfermo. Cúbrelo con tu manto. Dale su salud. Bendícelo, Virgencita de Guadalupe, aquel que no tiene trabajo, que encuentre un trabajo. Aquel que va por ese camino de las drogas. Aquel que va por ese camino del alcohol. Guíalo, Virgen de Guadalupe, sácalo de ese camino. Sácalo de ese camino negativo. Pedimos por aquellas personas que trabajan en el transporte, protégelos, llévalos con bien, tráelos con bien. Pedimos por aquellos que trabajan el campo, que sus frutos, que sus cosechas no se dañen, no le caigan plagas y se puedan proteger. Que sus animalitos no se mueran, no se enfermen de la noche a la mañana. Hoy pedimos por aquellos que están escuchando el programa el día de hoy. Y que caiga una lluvia de bendiciones. Amén, amén, amén.
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4: Muy mal, me sentía pésimo, tenía muchos varices y vine y acá porque me enteré por el radio. 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Estamos todos bien. Vía doble, no se me atravesaban una casa por delante, una reja, y no podía atravesar la calle porque se me atravesaban las rejas, las protecciones, las casas, y no podía, no había. La vista fue ahora poco y lo otro fue recién que llegué acá de los varices y los dolores de hueso y no me sentía bien. Y me iba todo, me iba mal. Yeah. El nombre es Carmen Muñoz Vázquez. Ese es mi nombre. Y el testimonio que es, ese es el testimonio que puedo dar yo porque estoy, me siento muy bien acá ahora. Yo les diría que vengan con confianza, que aquí les va a ir bien, porque a mí me fue muy bien. Yo no pensaba que iba a ser tan verídico esto que hacer ello.
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0: Hijita, hijito de mi corazón, tome el vasito de agua que usted puso encima de su radio durante este tiempo que transcurrió el programa. Agárrelo con la manito derecha porque vamos a hacer la oración de los enfermos. Si hay dolencias en su mismo cuerpo, usted que me está escuchando, caballero, señora, señor, si usted tiene un familiar en una cama de su hogar allá o en un hospital, tiene cáncer, son personas ya desahuciadas por la ciencia médica, usted tiene algún problema en este momento de amor, de económico. El problema que usted tenga, vamos a hacer la oración con mucha fe. Vamos a repetir, San Juditas Tadeo, patrón de los casos difíciles, camina por mi casa. Llévate mis enfermedades y mis preocupaciones. Aleja a mis enemigos, visibles o invisibles. Protege mi familia. En el nombre de Jesús, amén, amén. Tómese el vasito de agua. Mañana será otro día. Mañana va a estar nuevamente Juan Taramacura con ustedes.

Hemos llegado al final de un programa más. Esperamos que haya sido de su agrado los consejos que con sacrificio hemos traído para usted y que los aproveche verdaderamente y ponga en práctica. Hasta una nueva edición de su programa.

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1: Hemos llegado al final de otro programa más. Una hora con lo mejor de lo nuestro, una hora con nuestras raíces, una hora con historias, personajes, mitos y leyendas, y por supuesto con la mejor música chilena. Los temas aquí tratados, usted los puede seguir conversando en sus casas, ya que si así lo hacemos, estamos contribuyendo a conservar y transmitir la tradición oral, la que no debe morir nunca. Soy Jorge Coqui Olivares y los invito a que nos escuchemos el próximo programa, por supuesto, acá en Radio Compañía de Postales Chilenas.
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0: Radio Compañía te indica la hora.
1: Exactamente las 13 horas con 55 minutos.
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¿Cómo están, señoras y señores? Tengan ustedes muy, pero muy buenas tardes. Por aquí ya estamos listos y dispuestos para acompañar un ratito con la buena música en su programa de las rancheras de la radio compañía cuando son las 14:15. Oye, que nos costó bastante poder salir al aire porque tuvimos unos pequeños problemas ahí con la lluvia. Ustedes recuérdense que hace un par de días atrás tuvimos estos ríos atmosféricos que dejaron la embarrada. Así que a nosotros aquí contarles que estamos bien, por lo menos hemos logrado salir al aire también y estamos haciendo unos ajustes ahí, así que si usted no se le escucha bien la radio es porque todavía estamos con problemas. Oye, se nos quemó un computador, así que no tenemos risa, no tenemos absolutamente nada. Recordarle que usted nos puede escribir al más 569-6160-5047. Oye, vamos de inmediato a la música porque vamos a seguir haciendo unos ajustes aquí para poder llevarle la mejor música, también un buen audio a sus oídos. Vamos a la música, ya regresamos.

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2: Exactamente las 14 horas con 21 minutos.

0: Bueno, gente, lo seguimos acompañando, por supuesto, aquí en su programa de La Ranchera de la Radio Compañía. Hoy nos hicimos un momentito aquí para poder llevar la buena música a sus oídos. Oye, si se escucha mal, es porque hablo mal. Oye, no, en realidad se los borró todo. Todas las cosas. Así que no, al parecer no puedo ni siquiera bajar el volumen de los retornos. Así que estamos hablando sobre la música. 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
0: Bueno, gente, los estamos acompañando, por supuesto, en este día. Hoy no me pregunte qué día, porque no tengo idea. No tengo ni la menor ni la mayor. No sabemos ni qué día estamos. Hoy sí, en realidad se pasaron muy rápido los días. No, hoy día viernes. Viernes 24 de julio, un día soleado, un sol que calienta menos que el que ustedes saben. No, está un poquito nublado. Oye, recordad que la próxima semana vienen posibles lluvias, ¿ya? Así que no es para alarmar, pero recuerde a no estar preparado. Hoy yo tengo todo con plástico, así que no he hecho absolutamente nada. Tengo todo preparado para el fin de semana y para acapar un poco las lluvias que posiblemente se vienen. Se viene con poquita agua, sí, pero ahora usted sabe que como está todo el piso mojado, están las quebradas activas, así que es complicado. Así que tratar de cuidarse y tomar las medidas respectivas al caso. Junte agüita, porque lo primero que sufre es el agua. Bueno, con la corriente uno puede vivir sin luz. Bueno, a pesar de había muchas personas que son electrodependientes, o muchas personas que necesitan los refrigeradores para poder guardar las vacunas, toda esa insulina, así que también se les complica un poquito. Oye, le vamos a hacer un poquito grato la tarde, así que con buena música vamos a esperar ahí que lleguen los locutores. Oye, los locutores están perdidos, el DJ Jerry está aislado, también nuestro amigo José Luis también está tan recién ahí habilitándole la... No veo yo un problema netamente de internet. Así que ahí en algún minuto apenas, creo que en el día le cortan la luz y en la tardecita ahí se la dan. Bueno, vamos a seguir acompañándolo, como les decía. Vamos a la música, buena música, por supuesto. Vamos a escuchar a Chuy y Mauricio. Vamos a la música.

Bueno, gente, ya estamos de regreso cuando son las 14:36 y estamos en un programa totalmente en vivo. Voy a recordarle que estamos sin WhatsApp, así que no me estén viendo nada de WhatsApp porque no tenemos WhatsApp. Oye, sí, en realidad tenemos que habilitar esto de equipo, así que hemos estado muy ocupados. Entonces, le hemos logrado salir al aire, pero hay muchas programaciones que hay que hacerle al equipo. Entonces, no he podido ubicar al técnico. Así que, pero ya dentro de la próxima semana ya debiéramos andar trabajando como al 100 a esa hora del día viernes. Vamos a estar trabajando al 100 ahí. Así que ténganos paciencia que ya vamos a salir bien, por así decirlo. Oye, recordarles que usted nos puede escuchar en la página web, en www.estabuenalaradio.cl. Así que ahí no tiene ningún problema. Ahí se escucha clarito. Así que, no, como les decía, no me envíe ningún WhatsApp porque en realidad quedamos sin WhatsApp, quedamos sin nada. Pero.

Pero yo los voy a saludar, por supuesto. Voy a saludar también a nuestros amigos de los autitos chinitos. 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Oye, mire, teníamos para qué. Espérame un segundito. Oye, ha salido información en las plataformas. Dice, si usted ha consumido frutas y verduras, decirles que no consuma en realidad, que están vendiendo por ahí por las calles, de repente todos esos escoleros que se le llaman, que vienen de verduras de algún lugar donde no... O lo que pasa que hay muchas frutas y verduras que el río la arrastró, por ende se llama a la comunidad a no consumirlas por un tema de riesgo de contagio de virus de la hepatitis. Así que a tener mucho cuidado. Dice que estuvieron en contacto con aguas servidas o bajaron desde los cerros de sectores afectados con las lluvias. Dice, si usted consumió estas frutas o tomó agua contaminada, acercarse a su centro de salud. Así que a tener mucho cuidado, muchachos, ahí estar consumiendo aguas del río, de riachuelos, porque hay mucha bajada de quebrada que arrasaron. Bueno, usted ya está de más decirle, pero que arrasaron con casas completas y con algunos lugares, por ejemplo, acá en Islón. En Islón se tomó un costado del pueblito, así que a tratar de no consumir, y si las va a consumir, por favor, lavarlas, hacer todo un tratamiento, así que... eso. Oye, mucha gente está hablando del agua. El agua está siendo un poco turbia, pero son aguas procesadas, son aguas que están aptas para tomar, por así decirlo. Y hoy día en la mañana me está saliendo agua, un agua que viene como con piedrecita, como con tierrita, así, claro, es porque las aguas estaban muy turbias y en algunos lugares se rompieron las matrices. Entonces, cuando hay una rotura de matriz, usted entenderá que, claro, al romperse ingresa igual el agua turbia, y eso en algún lugar llega, y donde llega a sus arranques, por así decirlo. Así que, pero igual esas aguas vienen procesadas, es un tema de roturas de matriz, después vienen, arreglan ese sector, pero quedan las cañerías quedan con tierra, por así decirlo. Así que eso. Oye, hoy día saludar a todas las que llegan por nombre Cristina. Si usted conoce alguna Cristina, dígale que la saludamos de acá de Radio Compañía, por supuesto. Hoy un saludo también para todos nuestros amigos de la locomoción colectiva, la menor y la mayor. Así un saludito para todos ellos y también para toda nuestra audiencia de Radio Compañía. Hoy un saludo grande también a todos nuestros amigos carabineros, a nuestros amigos bomberos también, a las Fuerzas Armadas, que le ha tocado bastante trabajo. También a nuestros municipios, que también se han puesto bastante las pilas, y al gobierno, por así decirlo. Así que muchas gracias para ellos también y para todos los que de alguna forma u otra ayudan en esta catástrofe que se generó acá en la cuarta región y también parte de la tercera también, que fue más fuerte, porque en el sur también fue, pero según las estadísticas aquí golpeó muy fuerte. Así que harto ánimo para todos, y nosotros aquí con mejor buena música le vamos a ir subiendo el ánimo. Vamos a la música, ya regresamos.

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1: Radio Compañía te indica la hora.
2: Exactamente, las 14 horas con 46 minutos.

0: Bueno, gente, ya estamos aquí acompañándolo, por supuesto, acá en su ranchera del programa más escuchado de la cuarta región y también del mundo. Oye, recordarle que usted nos puede escribir al más 569. Ah, no, pues de veras que estamos sin WhatsApp, así que no me escriba. 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
0: 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Oye, ¿vamos a la música? ¿Vamos a la música? ¿Un corte comercial? Ya regresamos.

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1: Exactamente, las 14 horas con 55 minutos.
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Hola, ¿qué tal amigos y amigas? Muy buenas tardes, ¿cómo están? Gusto de saludarles acá en la radio, compañía. Ya estamos instaladitos acá en el estudio número 2, sector de la Villa La Florida, con agüita. Oye, llegó el agua, pero tuve que bañarme. Igual no, yo no me quería bañar, ya me estaba acostumbrando ya así a no bañarme. Andaba así medio fuerte, pero andaba, como dicen, pateando piedra, igual que los prisioneros. Pateando. Bueno, el día de hoy le vamos a acompañar hasta las 4 de la tarde, una horita de música ranchera. Vamos a alcanzar a hacer algo de programa el día de hoy. Andamos por ahí por el sector de La Pampa, andamos recorriendo el día de hoy. Ya de a poquito se está normalizando todo. Anduvo por el sector ahí de la Recoa, por el centro de La Serena, por la Plaza de Armas, por la calle Cordobés. Ya se está viendo más afluencia de público, de gente, ¿ya? Así que las calles están más o menos, ya todavía hay barro por ahí. Bueno, anduve por ahí por la calle Rayen Alcalde, por ahí por la calle Amunati, donde pasó el aguacero. Ahí también por la Plaza Abasto, ahí subí por la calle Colo Colo. De a poquito está volviendo todo a la normalidad. Y también había algunos carritos bomba ahí del cuartel de Cuerpo Bombero de Santiago, ya de Talagante, ahí hay alguno de la Florida, ahí hay uno estacionado por ahí, ahí en el Cuerpo Bombero, ahí en la calle Balmaceda con la avenida Francisco de Aguirre. Así que un aplauso para Bomberos, que no tengo nada que decir de Bomberos, ¿eh? Yo creo que Bomberos es la mejor institución, ya lejos, ya mejor que Carabinero, mejor que la PDI, ya. Mire, accidente que hay, por ejemplo, si hay un incendio, Bomberos, ya. La PDI no, que bueno, la PDI igual va, que los peritos, que allá los carabineros van a cortar el tránsito, ya. Pero ¿quién es el que hace la mejor pega? Bomberos. Cuando hay un accidente vehicular, ¿quién va? Bueno, van los tres, pero ¿quién va más? Es Bombero. ¿Por qué? Porque Bombero, por ejemplo, si hay un auto que se volcó, qué sé yo, o la persona está atrapada, Bombero tiene su máquina ahí, su sierra para ahí, para sacar, cortar la lata, sacar a la persona que está adentro ahí en lo que es la cabina. Entonces, ¿también quién lo hace? Bombero, ¿ya? No es que Carabinero no lo quiera hacer, pero Carabinero no tiene los implementos como para estar cortando un vehículo, estar echando la puerta abajo. Carabinero va a hacer lo que es acortar el tránsito, ¿ya? Así que yo me saco el sombrero por Bombero. Le voy a poner al tiro un aplauso aquí a los bomberos de Chile, que hacen una gran labor, ¿ya? Un aplauso. Usted, amigo, si es bombero, bueno, le doy mis felicitaciones, ya acá, mediante la radio, ya, porque ustedes son muy, muy, muy importantes, ¿ya? En este rato también ya se está cooperando también lo que es el ejército de Chile también, ¿ya? Que también cumple una otra función, también llegan a partes donde nosotros no podemos llegar, ahí con los implementos que ellos tienen también, ya, los militares también. Ellos también cortan la calle, ven la otra parte ahí de los puentes, qué sé yo. Entonces, también, bueno, al final todos cumplen una buena función, pero yo, como le digo, yo por lo menos yo voto por bomberos, ¿ya? Porque usted me puede decir, los militares se le pagan, la PDI se le paga, los carabineros ganan cuánto, pero los bomberos no le pagan, pues compadre. Sí, por los bomberos usted le paga a los bomberos, ¿verdad? Y de repente cuando, yo me incluyo. Y de repente cuando están en un supermercado, están los bomberos pidiendo ahí con un tarrito, ¿usted le echa una luquita? ¿Le echa dos luquitas o no? O se hace el tonto y camina nomás, mira, están los bomberos pidiendo, vamos por allá mejor, ¿cierto? Como que uno lo desvía, ¿no? Sí. Y yo lo digo a modo personal porque yo también lo he hecho, ¿ah? Yo soy bien hombre para mis cosas, pero yo digo las cosas como son, ¿ya? Yo también de repente cuando veo bomberos ahí me hago el tonto y me hago la mague, ¿ah? Sí, hay que reconocerlo también. Pero a veces también digo, chuta, voy al bombero, puta, ahora no cuesta nada echar una luquita ahí, o cuando andan vendiendo rifa, amigo, ayudo para los bomberos, a luquita el numerito, ya compadre, demos dos numeritos. También lo hago, pero hay veces que uno también le hace la esquiva a los bomberos, ¿ya? Me incluyo yo también porque yo también lo he hecho, ¿ya? Y usted, señora que usted está escuchando la radio, yo creo que también lo he hecho. Ya, cuando ve a los bomberos, ah, ya están pidiendo plata, ya están machereando. Sí, pero y ahora, y en el momento de las tragedias, ¿cómo se ha portado bombero con ustedes? Si usted tiene un accidente, sí, pues veamos eso, veamos la realidad de las cosas. Ellos no tienen sueldo. Carabinero, por lo menos yo sé, el carabinero menor, cabo, gana como un palo y medio. Y de ahí ganan para arriba, imagínense, un palo y medio, dos palos al mes. ¿Ya? Eso es lo que ganan. Sí, yo sé, pues yo Ricardo, ¿dónde sabe? Yo sé lo que ganan. Yo se lo digo yo tengo una fuente acá y yo les digo lo que ganan ellos. De 1.500.000 para arriba, ¿ya? Ya lo que son los sargentos, tenientes, están arriba de los dos palos. Eso es lo que ganan, imagínense. La PDI no sé cuánto gana, la verdad. Yo creo que andar por ahí no. Pero bomberos, que cuesta darle una luquita, dos luquitas.
hay que hacerlo. Ya, no sé, me fui para otro lado, seré que ando así como medio sentimental, no sé, todo esto que está pasando con la lluvia, cosas que me han pasado también a mí a modo familiar también, ya con la pérdida de mi papá también, son cosas que pasan y de repente uno como que anda un poquito más vulnerable. Espero que me entienda usted, amigo, usted auditora, que me está escuchando igual, porque de repente no es fácil estar acá atrás de un micrófono, uno puede echar la talla, puede, no sé, tirar una tallita, tirar una broma, todo, pero al fin y al cabo nosotros tenemos sentimientos, somos personas también igual que usted, y hay de repente que uno recae también, trata de uno de ser fuerte también, pero a veces cuesta, ya, cuesta mucho. Ya, listo, 3 de la tarde con 14 minutitos, un ratito más vamos con noticias y algo de deporte también que le tenemos acá en la radio compañía. Aquí llega Diana Rojas y llegan los Felinos directamente desde Ovalle.

Bueno, ya son las 3 de la tarde con 18 minutos, 3 de la tarde con 18 minutitos en vivo y en directo a través de la radio compañera este día viernes, haciendo el programa de nuestro gran amigo Fernando, más conocido como El Toro Negro. El Toro Negro. Oye, ¿por qué le pusieron El Toro Negro? Ya creo que lo vieron por ahí, por la farmacia, el Yerberito, creo que andaba ahí comprando Toro Negro. Bueno, creo que será El Toro Negro, no sé, pero él andaba comprando ahí. Bueno, vamos a hablar un poquito de deporte. O'Higgins cayó ante Boca Juniors. 1-0 la cuenta mínima, cayó el cuadro, el capo de provincia. Ya equipo de la sexta región de nuestro país, que hizo muy buen partido, ya, pero no le alcanzó por lo menos para traerse un puntito, ya. Pero por lo menos viene la vuelta, ya, porque esta es una especie de playoff, ya, un partido de ida y vuelta, ya, así que el capo de provincia tiene la posibilidad todavía de abrochar acá, cierto, para pasar ahí a lo que es los cuartos de final de la Copa Libertadores, Sudamericana, ¿eh? Sudamericana. El que está en la Copa Libertadores es Coquimbo Unido y Universidad Católica. O'Higgins está en la Copa Sudamericana, ¿ya? Pero es un buen partido. Así que yo, muy buen partido de O'Higgins, lo hizo bien, ¿ya? Lamentablemente, ya cuando estaba por expirar el primer tiempo, ahí lamentablemente Boca Juniors anotó a los 44 minutos del primer tiempo, imagínense. Queda un minutito para que termine el partido y ahí, pucha, lamentablemente ahí, bueno, ahí estoy viendo ahí una falla de la defensa, ahí salió el arquero Carabelli, pero no se pudo concretar nada. Ya, ¿qué más información tenemos por aquí? 3 de la tarde con 20 minutos. Noticias dice por aquí. Dice, aunque el histórico sistema frontal entregó un importante alivio a la disponibilidad de agua, especialistas advierten que las precipitaciones podrían continuar durante los próximos meses. Dice el modelador estadístico del SEASA, Cristian Muñoz, explicó que el desarrollo del fenómeno del Niño favorecería la ocurrencia de nuevos eventos. Dice, con el desarrollo de una fase El Niño, dice que a todas luces debiese ser el más intenso de la época moderna, dice, altamente probable, dice, que continúen habiendo importantes eventos de precipitación en la región que permitirían, dice, seguir acumulando también nieve en cordillera. Eso sí, el especialista recalcó que este escenario no significa el fin de la sequía, ya que la región de Coquimbo continúa enfrentando un proceso de desertificación, por lo que llamó a mantener una gestión responsable del recurso hídrico y planificar con una mirada de largo plazo. El reciente temporal permitió aumentar considerablemente el nivel de los embalses y dejó una importante reserva de nieve en la cordillera, la que alimentará los caudales durante la primavera y el verano. Ahí está entonces la noticia del momento. Ya vamos, ¿qué más? Tenemos noticias más por acá. Ya, a ver, vamos, ¿qué dice por aquí? A ver, ¿qué dice por aquí? Dice, la sanitaria anunció un nuevo avance, estamos hablando de Aguas del Valle, dice que la normalización del servicio tras los graves daños provocados por el sistema frontal, alcanzando la reposición del suministro cerca de un 60% de los hogares afectados. Estamos hablando de la agüita, dice, volvió en tu sector, 60% de la Serena y Coquimbo ya tienen agua en sus hogares. La gente aquí pone el agua está turbia, qué sé yo, está bella café, qué sé yo, sirve para cocinar, ya se ha dicho hasta el cansancio, que esta agua no sirve para cocinar, ¿ya? Esta agua sirve para, si usted quiere, para lavar la ropa o para bañarse, sirve, ¿ya? Pero no para cocinar, por si acaso, ¿ya? La gente sigue preguntando, ¿el agua sirve para cocinar? ¿El agua sirve para esto? No. El agua no sirve para cocinar. Esta agua es para bañarse o para que usted la ocupe para, no sé, lavar la ropa, ¿ya? Ya, dice por aquí, el toque sin agua, ¿ya? La compañía alta dice sin agua, Vista Hermosa dice nada, dice. ¿Qué más tengo? Vía Los Torones, en par dice, aún siguen igual. Dice La Serena, entre las calles de Cisterna y Gabriel González y Videla, tampoco hay agua. En la compañía falta muchos sectores, Los Prados San Joaquín sin agua, Los Héroes en Coquimbo sin agua, El Milagro 1 sin agua. Ya, en El Brillador dice, aún estamos sin agua. Ya, aquí puse otra auditora, claro, el agua no está apta para el consumo. Muy bien. Ya, ¿qué más dice por aquí? Viña del Mar, tampoco hay agua. Los Lúcumos, La Pampa Baja, tampoco hay agua. Sin Empar, no hay agua. El Tofo, dice, la calle Tocopilla, con Chañar Blanco, no hay agua tampoco. Parte Alta Coquimbo, dice, aún sin agua. Población del Brillador, sin agua. Punta Mira, sin agua. La Pampa, sin agua. Caldera con Copiapó, las compañías, sin agua. El Sauce, dice, La Rinconada, aún sin agua. Ay, ay, ay. Bueno.
Ahí nomás. 3 con 24. Aquí quien llega ahora. A ver. Aquí llega este. Para la casa. Ya. 3 con 24. Seguimos el día de hoy acompañándote con la música ranchera.

0: 3 de la tarde con 27 minutos, 3 con 27. Seguimos acompañándote acá en la radio y compañía. 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
0: 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Listo, vamos a hablar del deporte. Dice por aquí Alexis Sánchez, le dijo que no a la U. ¿Ya? El niño maravilla todavía no quiere ser azul. Azul, no. Yo creo que tiene que haber un problema económico, porque la verdad que el niño maravilla no va a venir acá por unos 30, 50 millones. Yo creo por lo menos sus 80 palos. Así que por el momento Alexis Sánchez le cierra las puertas a la U. Dice que no. No todavía, dice. ¿Ya? No, estos son así. Ellos prefieren estar allá en otro lado. Oye, si le echa menos igual a estos jugadores, ¿eh? Porque por ejemplo han ganado cuánta plata en otro lado. Y usted ha visto que algún jugador de, no sé, de la selección chilena, le voy a nombrar, Arturo Vidal, el niño Maravilla, ¿qué más puede ser? Jugadores que juegan en otro país, que han ganado cuánta plata. ¿Usted cree que han venido a La Serena, Coquimbo, a ayudar a la tercera región? ¿Sabe qué más? Yo voy a ponerme con 10 millones de pesos para nada, compadre, nada. Ellos piensan en ello nomás. Sí, piensan en ello nomás. Lamentablemente, ¿ya? Ellos se llenan los bolsillos nomás y obviamente Leslie Sánchez siempre ha ayudado a lo que es Tocopilla, porque es su tierra natal, ¿no? Ya Arturo Vidal igual en Santiago, allá donde tiene el estadio también, no me acuerdo, el Robelindo, ¿cómo? Algo de Robelindo Román, el estadio que tiene allá también. Pero hay muchos jugadores que no pasa nada, ¿no? Pero sí, Coquimbo Unido, ¿no? Dirigido por el Mono Sánchez, también ahí está haciendo una campaña, ya juntando cositas también para los mismos gente de Coquimbo. Así que muy, muy buena campaña, ya del cuadro aurinegro, ya que ahora ya no está jugando la pelota, pero sí, ellos están apoyando, ayudando de otra forma. Ya el cuadro de Coquimbo Unido, los jugadores entonces, están recolectando cositas también para ir en beneficio a nuestra misma comunidad. Bueno, sobre todo a Coquimbo, porque son de Coquimbo, no van a venir a ayudar a Serena, pero sí, igual ellos se agradece el gesto también ya, que están haciendo. Y aquí, por su parte, la Serena, y también está haciendo, vi las redes sociales también que están haciendo algo parecido, ya, ahí en el Estadio La Portal, el centro de acopio, donde se puede llevar los implementos, que confort, puede llevar útiles en ser, ropa, que se yo, cositas también ahí, está haciendo la campaña también Deporte La Serena, y en su lado Coquimbo Unido. Así que, bueno, de aquí le mandamos un gran abrazo a las dos instituciones. Ya en este momento hay que unirse, no hay que pelear, ya. Estaba viendo también el día del Facebook, también estaba viendo el Facebook del día de hoy. Y, claro, nos faltan los tontones ahí que la Serena está haciendo esta campaña, le pusieron ahí, aquí y allá, que el estadio está mojado entero, que igual que el equipo, empezaron a tirar mierda. ¿Para qué eso? Ya, si ya, ¿para qué rivalidad? Por este momento no hay que tener rivalidad, tenemos que estar todos juntos, todos apoyarnos, hacer una sola persona, ¿ya? Cuando haya partido, con la Serena Coquimbo, ahí siquiera ahí uno ya echamos la talla, ah, echamos un garabato, una puteada, está bien, está bien. Cuando jueguen, ya, porque uno serenense y usted coquimbano, bien, se respeta, Coquimbo Unido también, bien. Ya, pero en estos momentos que estamos en desgracia, estamos con catástrofe, estar sacando el equipo en cara, que Coquimbo, que Serena, y, oye, ¿para qué? Pues, ¿para qué eso? No nos falta el tontón ahí en las redes sociales que hablan con coherencia, oye, un tonto. Hay que ponerse los dos dedos de frente. Ya, ¿qué más tengo ahí? Estamos hablando del huevito rico. A ver, ¿qué más tengo? A ver. ¿Qué más tengo por aquí? Ay, mira, justo se me corrió la... tontón ahí en las redes sociales que hablan con coherencia. Un tonto. Hay que ponerse los dos dedos de frente. Ya, ¿qué más tengo ahí? Estamos hablando del huevito rico. A ver, ¿qué más tengo?

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Ah, mira, esta información me llegó recién, nos estaba hablando recién de Coquimbo Unido. Y también estaba recién hablando ahora de Deporte La Serena. Bueno, ¿qué dice por acá? Mira, dice por aquí, muestras de solidaridad de la comuna, dice. Cambiamos los bombos por las palas. Hincha del Club Deporte La Serena ayudan a familias afectadas por el temporal. Dice, durante la jornada del día jueves, conformaron distintas cuadrillas para colaborar con la limpieza y entrega de ayuda en el sector norte de La Serena. Ya dice, porque en medio de la emergencia provocada por el sistema frontal, cientos de personas se han organizado a pedir ayuda de las familias afectadas por las intensas lluvias en la región de Coquimbo. Uno de estos gestos solidarios fue, dice, protagonizado por integrantes del Club Deporte La Serena de La Barra, de Los Papayeros, ya de quienes durante la jornada del día jueves conformaron distintas cuadrillas para colaborar, dice, con la limpieza y entrega de ayuda en algunos de los sectores más golpeados por la emergencia. Los voluntarios recorrieron zonas de que desde La Rayán, dice, costero, dice, en el sector norte de La Serena hasta el interior de Islón, dice, y las quebradas del Chacay Alto, lugares donde en algunos casos debieron caminar cerca de 4 horas para llegar con apoyo a la familia. Los Papayeros siguen demostrando que el club es urgente, dice, y por eso es que así como ha sucedido durante los días posteriores al temporal que azotó nuestra ciudad y sus alrededores, seguimos con la firme convicción de que solo el pueblo ayuda al pueblo. Y en esta ocasión se realizaron cuadrillas que abarcaron, dice, desde el norte de La Rayán, costero, hasta el interior de Islón, las quebradas del Chacay Alto, en donde para llegar hay que por lo menos caminar, subir a pie en 4 horitas. ¿Ya? Así que buena iniciativa entonces el cuadro de Deporte La Serena, de los hinchas. Ya dice también, de igual manera, día antes, con aporte de personas, también entregaron alimentos, elementos de primera necesidad, y fueron entregados en el Colegio Pueblo de Islón. Estos tristes días, dice, nos tocó cambiar el bombo, dice, las banderas, con las palas y las carretillas, con barro, dice. Pero seguimos firmes con nuestros, agregaron desde los de hinchas de los Papayeros, ¿eh? Bonita información, así como Coquimbo ayuda a Coquimbo, ya La Serena ayuda a La Serena igual, ¿ves? Bueno, ¿para qué pelear? Ya, 3:36, seguimos con la música. El día de hoy hasta las 4 de la tarde le vamos a acompañar. Mañana ya vamos a hacer el programa normal, de las 10 de la mañana hasta las 3 y media, mañana sábado. Y el día domingo también vamos a estar nuevamente de las 10 de la mañana en adelante.

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Bueno, ya son las 3:41, temperatura 16 grados, cielos parcial entre nublado y soleado. Ya en nuestra conurbación La Serena y el puerto de Coquimbo. A partir de las 7 ya comienzan los cielos nublados. Para el día de mañana se esperan cielos parciales, igual que el día de hoy. Mañana igual vamos a tener una temperatura agradable, mañana va a llegar a los 20 grados. Día domingo 21 grados, cielos nublados. Lunes nublado también. Día martes nublado. Hoy ahora no me aparece lluvia. Ya no me aparece lluvia ahora el día de hoy. Claro, el martes iba a caer algo de agüita, pero me parece nublado nomás. Bueno, si es que cada agüita va a caer muy poco, hasta 4 milímetros. Ya se espera acá en Serena y Coquimbo. Ya para el interior, en lo que es con Barbalá, Yapel, Salamanca, se esperan de 10 a 15 milímetros. Día miércoles parciales, jueves soleado, dice acá. Y aquí para el día viernes me figura aquí como que algo va a caer de agua, ¿ya? Pero obviamente no va a caer las proporciones que cayó. Así que esté tranquilo, tranquila nomás, porque no va a caer el mismo aguacero que cayó el otro día, ¿ya? Ya, vamos con el deporte. 3:42. 3:42. Seguimos en vivo y en directo en este día viernes. Día viernes 24 de julio de este año 2026. ¿Qué nos dice por acá nuestro torneo nacional? La fecha número 1 de la segunda rueda. El día de hoy un solo partido a 20:30 horas, donde Colo Colo enfrenta a Deportes Limache. Ya el día de hoy. Mañana juega Coquimbo con la U de Conce, suspendido. Ya. El que sí se juega mañana es Huachipato Cobresal a las 5:30 de la tarde en el Estadio CAP de Talcahuano. Mañana también 20 horas, Católica enfrenta a Deportes La Serena en el Estadio Claro Arena, el día de mañana. Ay, ay, ay. Ya, el domingo a las 3, Ñublense Palestino en el Estadio de Chillán. 5:30, Laudax frente a la U, Estadio La Florida. 20:30 horas, Deportes Concepción O'Higgins. Y el día lunes, 7 de la tarde, Unión La Calera enfrenta a Everton Forever, Everton de Viña del Mar, ahí en el Estadio Nicolás Chaguán de la Quinta Región. Vamos a la música, ya son las 3:43, 3:43.

6 minutos, 3.46, dice por aquí en la comuna de Santiago Renca, dice tránsito suspendido por, dice, una autopista, un camión, dice que perdió la carga. Bueno, está en Santiago. Sí, ya. Recordemos que Santiago no es Chile.

Bueno, ya son las 3 de la tarde con 51 minutos. Nos estamos despidiendo, chiquillos. Ya nos volvemos a encontrar el día de mañana a partir de las 10 de la mañana hasta las 3 y media. Ya con nuestro programa Buen Fin de Semana junto a Ricardo Cruz. Y el día domingo también de la igual manera, de las 10 de la mañana hasta las 3 y media de la tarde. Entonces, bueno, pues siga con nuestra sintonía, con nuestra programación. Las 24 horas del día, la mejor música la tiene usted a través de la número 1, Radio Compañía 107.5. 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Así que saludo para usted, amigo. Cuídese. Siga con nuestra sintonía, no se cambie, quédese quietito ahí nomás. Ya, ahora llega el pantano del cocodrilo ahí con el concejal acá de la comuna de Coquimbo. Así que un gran abrazo para usted, amigo, amiga. Siga con nosotros y nos despedimos hasta el día de mañana. Nos vemos. Chau.

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1: Exactamente, las 15 horas con 55 minutos.
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tarde. Estamos comenzando ya lo en nuestro programa, nuestro espacio, nuestro pantano del cocodrilo aquí en esta radio, en la radio compañía 107.5 en la FM, en la frecuencia modulada. Oye, ya son las 4 ya con 15, comencé un poco tarde, porque mi amigo Checho, el de la carnicería, me regaló una muñeca inflable. Para el cumpleaños llegué, ya me tomé unos copetitos, qué sé yo, unas cositas para picar, algo entretenido, la saqué a bailar a la mina. Y cuando estábamos en el pleno baile, puta, se empezó a desinflar. ¿Ya? Así que eso fue la semana pasada, mientras estaba lloviendo, y se volvió, y el día de hoy fui para allá a conversar con él si me la podía cambiar. Me dijo, no, pues cocodrilo, no puedes, mira, te la cambio por un conejo. Y me dijo que no se podía, así que elevamos una solicitud para que se la pudieran devolver, porque la compró en Temu, ¿ya? Y ahí de repente lo metimos de nuevo y salió un reloj. Un reloj que da vuelta. Ya, bueno, y ahí salía que habían dos. Ya había comprado dos, me regaló dos, pero la otra ya estaba así como media completa ya. Te salían hasta unas lagrimitas para la oreja. ¿Sí? Así que ahí vamos a ver qué es lo que pasa con esa cuestión. Así que por eso llegué un poco medio tarde, porque, bueno, cosas que de repente pasan y yo se las comunico a través de esta hora de este programa. De este pantano del cocodrilo, aquí en tu radio, más estrobótica, sinóptica, dicharachera, macanuda, supercalifragilística, estroboscopía, rimbombante, qué maravilla. Oiga, se viene lo que es el pantano 2.0, ¿ya? Oiga, se viene, pero con una programación pero espectacular. La música, los locutores, todas las cuestiones. No sé si me dejan a mí, ¿ya? ¿Ya? Pero así me dijeron, tenés que ponerle colores, tenés que ponerle ritmo, tenés que ponerle sabor, tenés que ponerle un montón de cuestiones. Así que, bueno, se viene lo que es una programación pero entretenida, ¿ya? Cuéntemelo todo, no se calle nada, échelo todo afuera, carepalo nomás, ¿qué va a ser el día de hoy, ya? Hoy día es viernes, seguramente se va a sacar un poquito la lluvia, ¿ya? Ahí me está doliendo, un poco la pata por el ácido úrico, y ya tengo la pata, pero como empanada, 18, pero yo el buen porfiado le pongo, eso. Tengo un amigo que se cuidaba de la gota porque le daba gota, no comía carnes, no tomaba Coca-Cola, porque también las bebidas ya también te hacen mal, los alimentos con preservantes, ya, la cerveza, el copete, el vino tinto, la lenteja, el tomate, todas las weas las hacían mal. Se cuidó, después pasó un camión y lo atropelló, le pasó la rueda por la cabeza, güey. De tantas cosas que se privó, así que yo le he hecho nomás, le pongo. Porque mi abuelita siempre decía, entre ponerle y no ponerle, que lo que mejor es ponerle, pues ya, entre ponerle y no ponerle, mejor es ponerle. Y nosotros le ponemos de todo, le ponemos éxito, le ponemos música, le ponemos canciones, le ponemos de todo para que usted pueda acompañarse también lo que será esta hora a través de este programa, de este espacio, de este pantano del cocodrilo. Así que afírmese los calchunchos, señora. Amigo mío, póngale colorete, porque comenzamos ya lo que es nuestro programa, nuestro pantano del cocodrilo, aquí en tu radio compañía 107.5 en la FM. Aquí tenemos el zancudo loco, ¿ya? No tengo idea que lo canta, pero es más o menos el tema, es simpático.

hermano, si usted conoce una mujer que admite estar equivocada y pide disculpas, déjala. 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

Este es el pantalón del cocodrilo aquí en tu radio, en la radio compañía 107.5, es la FM, es la frecuencia mejorada. Oiga, si viene agüita para la próxima semana, váyase preparando, señora, ya si usted tiene problemas con la zanja, ya, hable con el cocodrilo, hable con el cocodrilo, pero puta, mandado a ser para... ya, para andar limpiando zanja, así que le vamos a mandar un abrazo grandotote ahí para todas nuestras grandes amigas, amigos que tengan problemas, cuestiones, ya, póngale colorete, ya, y comiencen a prepararse, porque el día de lunes, o sea, no es tan fuerte como la que vino hace poquito, pero igual, de repente no hay que confiarse, porque yo dije, no, que va a llover, siempre lo mismo y nunca llueve, pero esta vez, oiga, pero prácticamente se tiró, pero prácticamente con todo, prácticamente. Eso. 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Ya, bueno, para el día viernes, para el próximo viernes de Barría, vamos a estar con Jimmy Navarro y los parientes. Jimmy Navarro y los parientes, el día sábado 1 de agosto, directo desde Santiago, el grupo Revelación de la Cumbia Tradicional. Oiga, eso sí, muchas veces le ponen a Revelación y un montón de cuestiones más, pero cuando llegue el momento, los pioran ahí nomás. Pero estos cabros, oiga, el grupo Toque de Queda, usted lo ha escuchado ahí, ¿no? Son puros perigos, buenos cabros, ya, jovencitos, ya. Ya, y... La Botorrico le está echando el ojo al baterista. Me dijo, háceme gancho para que me dé como caja. Para que me haga turumba los cueros. Así que este fin de semana, ya, bueno, el fin de semana de Marri vamos a tener lo que es el grupo Toque de Queda, junto a ellos también la mejor música envasada con DJ Pitufo, ya. Así que tenemos una jornada, pero entretenida, para que puedas bailar, disfrutar, compartir y pasarlo, pero sensacional ahí en el Eclipse, de espacio, salón de bailes, el Coquimbo. 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Oiga, me tomaría un jote. Me tomaría un jote y prendería lo que es la. ¿Cuánto se llama? Yo tengo un brasero, lo pongo acá y me tomo unos jotes, prendo leño y un montón de cuestiones. Y al otro día aparezco, pero con un dolor de cabeza que me duele todo el cuerpo.

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0: que estás en tu habitación?
1: Sí.
0: A ver, apaga la luz.
1: Ya.
0: Dime qué ves.
1: Nada, ¿por qué?
0: Esa sería mi vida sin ti, nada.
1: Ay, qué lindo. Ahora tú apaga la luz y dime qué ves.
0: Ya.
1: ¿Qué ves?
0: Nada.
1: Eso es lo que yo siento por ti. Chao.
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3: Ay, ay, ay, ay, ay, ay, nada, nada, nada, nada, nada. ¿Qué es lo que hace un pescado? Nada también. Pues, ponele, dice, ponele, ponele, ponele, ponele, ponele, ponele, ponele, ponele. Al otro lado del vidrio, al otro del Nike vidrio, acá al otro lado del plástico, tenemos a nuestro muy buen amigo, nuestro radio controlador. Él es Manfinfla. ¿Cuánto se llama? Mamerto y Manfinfla y Chiñique. Ya. Está ahí, pero con toda la gana, con todo el deseo de acompañarles hasta las 6 de la tarde. Ahí está trabajando, comiéndose un sanguchito, un empanado, un grito tinto, se ve unos bailoteos, ya. Déjale, está trabajando con la pierna, mi vida. Para ella le vamos a mandar un abrazo grande, ¿eh? Para ella, para él, para ustedes, amigos y amigas, si quieren, nos acompañan también lo que se le está ahora en esta frecuencia mejorada. Me duele la guata, güey. Estoy así como hablando y siento unos retorcijones, güey. Dios mío. Y el baño lleva por allá como a 4 cuadras de acá, pues hay que tomarlo como opción, hay que pedir vacaciones para llegar para allá. Y lejos. Oiga, ¿qué pasa con la amiga? ¿Cuánto se llama con mi amiga, con la Queca? No me ha llamado, habrá tenido problema con la lluvia la Queca. ¿Ya? Para ella le voy a mandar un abrazo y un besito grande para su hermana, también para todos los muchachos, para todas las chicas quienes se juntan a tomar mate ya en esta hora, en la tardecita acá en el sector de la antena. Para ella le voy a mandar un besito grande de parte de este pobre, triste y atorrante hombre de las comunicaciones, como dice el cocodrilo, ¿ya? Te cuento lo siguiente, que tengo las temperaturas.

Yo le dije que le íbamos a pagar 2.400.000. 2.400.000, yo no alcanzo a ganar el mínimo acá. Así que, pero usted no la era aguantar nada, usted muera en pollo nomás, porque de repente, claro, yo puedo tener problemas, de repente me voy hasta demandar hasta por estafa, pero no importa, mi compadre, es buena tela, es mi gran amigo, mi amigo radial, ya, lo conocí cuando yo estaba en la amistad y estaba.

Pues claro que sí, pues ya pronto ya estamos ya listos ya para poder contratar a nuestro gran amigazo don Remigio Volado. Entre bencina ahí para el helicóptero. Entre la gente que tiene que estar ahí en el, ¿cuánto se llama la, en la torre control? Entre él que tiene que estar despachando y es el piloto. Ahí también se lo van a ir como, yo creo, como un palo 8 mensual también. Estoy como el tío Tito, ¿no? Soy como el tío bonito, así que vamos a ver qué es lo que hacemos, ya, vamos a ver qué es lo que hacemos. En una de esas de repente le pegamos el palo al gato y volvemos con nuestras publicidades, por ejemplo, con el ron de ayer, el ron de hoy, el ron de mañana. 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En este pantano del cocodrilo, ¿ya? 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Así que ya lo sabes, se vienen buenos cambios lo que es aquí en este pantano del cocodrilo a través de esta frecuencia, de esta radio, de esta programación. Ya también tenemos en conversación que va a volver nuestra gran amiga acá de la guanta, se llama acá del clandestino del CAE, son Lucho, que en paz descansa.

A propósito, voy a mandar un abrazo grande y un saludo para mi amigo el Vladi, que está escuchando hasta el otro lado del parlantito. ¡Eso! Este viejo anda pololeando con una guatona que trabajaba en el 1621. ¡Eso!

0: Estamos el Cocodrilo aquí en tu radio con Poyi. Aquí están los muchachos de La Rosa, el tema se llama No Te Lo Puedo Creer. Eso.
1: La Rosa.
0: La Rosa, Rosa, Rosa, Rosa. Faltan solo 18 minutos ya para las 17 horas. 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

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Ahí estaba el tema con la rosa, rosa, rosa, maravillosa, rosa, rosa, Lola Rosa, rosa, rosa. Qué bella. Oye, tenemos un aviso de utilidad pública, no sabemos qué pasa con la Queca. Ya, si está escuchando y sintonizando la radio, le vamos a mandar un abrazo grande para ella, ya. Para la Paulita también, para la hermana. Eso, ya. Así, para el Bernabé también. Eso. Ya, le mandamos nuestros abrazos y nuestros saludos a través de esta hora de este pantano del cocodrilo. Ya, A ver. Vamos con nuestro informe del tiempo preparado por la Dirección General de Aeronáutica Civil, Dirección de Meteorología de Chile. De Chile. A ver. Te cuento lo siguiente, que tenemos una temperatura de 17 grados en estos momentos, 17 grados, un día soleado, es un día así como para ir ahí a la carnicería y comprarse un rico y sabroso. ¿Ah? Oiga, me acordé, no se olvide, la campaña solidaria, una botella de vino para el bar del Checho. Del Checho. Te fui ahí, me mandó una foto así, oiga, bonito el bar, pero tenía como dos botellas todas cagonas. No, muchachos, si me mandáis foto a mí, tenéis que tener hasta botella, pues vos ahí que yo soy curagüilla, güey. Curagüilla, muchachos. Así que saludos grandes para él. Ya, para toda la familia. Para Checho, saludamos para él y para su mami también, Checho y su madre. Ya, que están ahí escuchando y sintonizando lo que es nuestro programa, nuestro espacio, nuestro pantano del cocodrilo. La temperatura para. A ver. Dice lo siguiente para el día de hoy, se espera lo que es una máxima, bueno, de 20 grados el día de hoy, ¿no? 20 grados, ya estamos, bueno, yo creo que hasta por ahí estamos. Para el día de mañana, una mínima de 12 grados y una máxima con 20 grados, 12 la mínima, 20 grados y la temperatura máxima. Para el día domingo, una mínima de 12 y una máxima con 17 grados, y para el día lunes, una mínima de 12, una máxima con 16, 11 la mínima, 16 la máxima. Para el día miércoles, 11 la mínima, la máxima 17 grados. Y para el día jueves, vamos a enviar el tiro acá para el día jueves, claro. Para el día jueves. A ver. Mira, el Checho me acaba de mandar una foto motopelada. Oye, los clientitos que tengo, ¿ya? Ya, a ver. Como que se demora un poquito, esto está así como lento, como una gallina con taco alto. Está como lento, como una tortuga con astritis. Qué maravilla. No, hay para rato en esta cuestión. A ver, vamos a ver. Porque el día miércoles se dice acá que van a caer alguna gota el día miércoles, ¿ya? Ahí está, vamos a volver acá. Está lento, así como un río de caca. Lento. Más lento que la canción Ole. Eso. Aquí lo tengo. Ya, a ver. Para el día jueves 30. Ya. A ver, se espera, a ver, chubascos en la madrugada, mínima 12 grados, vientos noreste de 10 a 15 kilómetros la hora, 60% de probabilidades de lluvia. Esto es para el jueves 30. Así que ya lo sabes. Lanzaría uno. Tengo un chancho, güey. Atravesado. Oye, voy a mandar un abrazo grande para Mirana Villazo, para el Luchito Vélez, que está escuchando, sintonizando la radio. El día de hoy. Él trabaja manejando un taxi para allá arriba, para la parte alta, ¿eh? Y salimos a dar una vuelta. Y entramos en un lugar así, pero medio raro, así medio extraño, a punto por el lado de las rocas. Oh,
¡Gloria! Y se me pasó algo por la mente. Ya, se me pasó algo por la mente. No, este weón te va a pegar. ¿Cómo es eso? Pensaba agarrarlo así, llevarlo para las rocas así. Ya. Pero bueno. Así que para él le vamos a mandar un abrazo grande. Me estuvo comentando de repente algunas tallas que tenía ya. Una vez creo que iba manejando así. Y de repente pensaba que iba solo, iba con una niña, ya. Y se le salió un prisionero.

esta hora una cebollita de oro, un éxito cantinero, una canción que de seguro le invitará a cortarse las venas o seguir hablando y recordando con los pies debajo de la mesa. Desde los suburbios impenetrables del puerto, con un tintolio o con una pilsen en la mano, esta

0: Son las 5 con un minuto.
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Ahí estaba el temazo con el baile de la cumbia, el baile de la cumbia, de la cumbia, de la cumbia, de la cumbia, de la cumbia. Si quieres bailar ritmo de cumbia, ritmo de cha-cha-cha, cumbia, apretadito. El baile del, ¿cuánto se llama? Del botecito. El baile del botecito, un baile así como bien apretadito, pero hay que tener cuidado con el remo, ¿ya? Ponele risa. Esta es la programación de tu radio compañía 107.5 en la FM, en esta frecuencia entretenida. Oye, estaba mirando acá, dice que la tarde del día viernes a las 15:38 horas un temblor de magnitud de 5.4 grados se registró lo que es en la zona norte de nuestro país, según informó el Centro Sismológico de la Universidad de Chile. De acuerdo a los datos entregados por el organismo, el epicentro del temblor se ubicó a 79 kilómetros al suroeste de Socaire, en la región de Antofagasta. El movimiento telúrico tuvo lo que es una profundidad de 243 kilómetros. Ya, a ver qué otra información más sale por estos lados. Ya. Por el momento, Senabret no ha reportado daños a persona, estructura o alteraciones de servicio básico como resultado del temblor. Oiga, durante 6 días en nuestro país, bueno, Chile entero, ya siguió lo que es con incertidumbre la búsqueda de 13 personas desaparecidas, lo que es en el cajón del Maipo, en medio de uno de los sistemas frontales más intensos que se recuerde casi en 30 años. Mientras helicópteros sobrevolaban lo que es en la cordillera, rescatistas recorrían quebradas y las autoridades desplegadas, lo que es un operativo que superó el centenar de millones de pesos, al interior de un refugio cordillerano, 3 personas esperaban que alguien las encontrara, ¿ya? Dice acá, ahora Mega investiga a través de diversas fuentes de información, pudo reconstruir los antecedentes entregados por los propios protagonistas ante la brigada de ubicación de personas de la Policía de Investigaciones de Chile. A ver qué más dice acá, se trata de las versiones de Manuel Orellana, 32 años, conocido como El Chino, Martina Muñoz, de 21 años, y Magdalena Retamal, de 31 años, proporcionaron los detectives una vez concluida, lo que son las diligencias de rescate. Sus relatos conocidos por fuentes ligadas a los, bueno, a la investigación, permite reconstruir por primera vez qué motivó el viaje hacia la montaña, qué ocurrió cuando quedaron atrapados y cómo lograron sobrevivir durante casi una semana. Ahora, si usted quiere saber, busque la información en internet, porque yo no tengo mucho tiempo.

0: combinado. Una chupisca del diablo, tomarme un cuento, se llama un huequereque. La que ve, pues ya, un chuflay, un chuflay, un chuflay, un chuflay. El guatón Richard, que nos acompaña siempre lo que es en este horario, lo que es en este programa, el guatón Richard, que está en La Palmera, Calpón 122, 123 y 124, 122. A ver qué pasa, voy a escuchar el a ver. No se escucha acá. Un mensaje de la Kika está.
1: Un poquito raro,
0: ¿no? Espera, espera.
1: No, la radio encendía, que está. Se siente muy mal acá.
0: No.
1: Ahora la puse de poquito rato, como a las 4 cuando ya empecé el programa.
0: ¿Ya?
1: No, se escucha chicharrienta.
0: No le
1: por eso no he escuchado en la radio.
0: Puta la weá. Vaya a tener que ponerte lente. Hablaba la antena, a lo mejor, bueno, uno nunca sabe. Bueno, pero para ella le voy a mandar un abrazo grande. Si usted quiere escucharlo también a través de nuestra aplicación, es radioamistad.cl, radioamistad.cl, para que pueda escucharlo también lo que es en este espacio. Ya, ya, ya, ya, ya, ya.
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0: Aquí tenemos a Iván Alejandro, el tema se llama Tú llegaste cuando menos te esperaba. 5 de la tarde, ya con 12 minutos, este es tu radio, la radio con

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Comercial Tomacho, que también nos acompaña en lo que es en este espacio, ¿ya? Eso, ya lo sabes, para disfrutar, compartir, escuchar buena música, nos acompañamos siempre a través de esa hora de esta tu radio, en la Radio Compañía 107.5. Tarará, tarará. Aquí tenemos a los muchachos de Barahunda Chuba, el tema se llama Mi Nodo.

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1: Son las 5:23.
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Ya, ahora sí. Esta es tu radio compañía 107.5 en la FM, la frecuencia mejorada. Ya está mirando acá, dice, ¿dónde está el jurel? Las causas detrás de la falta de stock, lo que es en nuestro chirito lindo. Oiga, como que se me cerró la garganta acá. Ya, con el paso de las semanas, muchos se han preguntado que no encuentran lo que es el jurel de su marca favorita. Esto se debe a que cada vez se ha hecho más difícil conseguir en el mercado local latas de este ícono producto esencial, lo que es en la mesa de los chilenos. La falta de stock en góndolas encendió lo que es la preocupación de la familia en un escenario donde la producción de conservas se cayó a nivel atípico para esta época del año. Detrás de esta menor oferta no hay una falta de peces en el océano, sino un cambio de temperatura del mar que alteró la ruta habitual de la flota pesquera, ¿ya? Aguas más cálidas, este es el motivo por el cual el jurel desapareció. La explicación principal, al desabastecimiento, está en el océano, según datos de la Subsecretaría de Pesca y Agricultura. Y del sector pesquero, un calentamiento anómalo de las temperaturas del agua asociados a los efectos del fenómeno del Niño alteró lo que es el comportamiento del jurel. Al ser el jurel una especie que busca agua fría, los cardúmenes emigraron ya mar adentro hacia zonas más alejadas de los calederos habituales. Esta falta de presencia cerca de las zonas tradicionales y que afecta derivó que los barcos no encontraban el recurso o detectaron ejemplares de menor tamaño del acostumbrado. Por eso usted ya cuando va al supermercado no encuentra jurel, ¿ya? Porque apretaron cachete. ¿Ya? Apretaron cachete para otro lado. Eso. Yo creo que un buen jurel para irse a lugares tan lejos hay que tener agallas. Hay que tener agallas. Por eso, esta información nosotros se la comentamos en esta hora. Yo tengo un amigo acá, ¿cuánto se llama? El Lucho. Y quedamos un otro día a ir ahí a un clandestino que nosotros tenemos, que se llama el Chuflay. ¿Ya? Y ahí pensamos jugar un pequeño dominó, pasarlo un ratito entretenido. Y aparte de eso, comernos ahí un rico y sabroso jurel con una cebollita, con unos picos.

casa. Ay, quiero puro terminar esta cuestión. Como que se me zorra hasta la garganta. Falta un Mistral. Ay, ay, ay, Mistral. Pero cuando la cosa está buena, ¿no? Así ya cuando la cosa está más o menos, como todos los días, tomamos hasta el agua del water, ¿no? Tomamos lo que sea, lo que sea, lo que sea, lo que sea, lo que sea. Total, hay que ponerle. Entre ponerle y no ponerle, mejor ponerle. Oye, esta es la frecuencia de tu radio, de la radio compañía 107.5 en la frecuencia mejorada. Oye, estaba mirando algunos temidas por acá. Oye, y hay unas canciones que me gustan harto, ¿ah? Por ejemplo, esta yo sé que le va a gustar a usted. Mire. Ah, ¿cómo está? El tema lo trae la Cindy López. Gary Hughes y Werner Ham for you. 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
1: Exactamente las 17 horas con 55 minutos.
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0: Jesús bendito, Jesús Maestro divino, te agradezco por darnos la buenaventura, bendecir, iluminar y sanar a tantas almas y corazones que en este minuto buscan realmente de una ayuda espiritual. Tenemos una señora que quiere dar las gracias simplemente por el cambio recibido. Por favor, escuchen, auditores, con mucha atención a mi querida amiga y hermana espiritual.
1: Estoy dando la gracia porque yo buscaba en altas partes la solución. Nadie me... escuché radio un día, llegué acá, llegué con fe. Aquí estoy dándole la gracia, agradecida, que a mí me han hecho mucho daño. Me lo sacó, ahora estoy bien.
0: ¿Cuántas partes habías visitado?
1: Varias partes. ¿Dónde?
0: ¿Te habían encontrado un daño?
1: No, que era pura enfermedad nada más.
0: Cuando botaste lo malo acá, ¿qué sentiste, hija?
1: Sentí alivio de ver lo cochinado que boté.
0: ¿Qué era lo que te estaba atormentando tu cuerpo?
1: Eran dolores de estómago, de todo, dolor de cabeza, todo el cuerpo, era una cosa que ya no soportaba.
0: Gracias a Dios pudimos ayudarte para abrirte la mente y el corazón. ¿Qué le cuentas a los auditores que gracias a Dios pudiste cambiar en tu vida?
1: Gracias a Dios me cambió la vida, soy una mujer más alegre, no soy una mujer amargada como era antes. Ahora, gracias a Dios, estoy estudiando, estoy aprendiendo lo que siempre quise.
0: ¿Pudiste encontrar el amor?
1: Sí.
0: Es diferente tener un hombre, o mejor dicho, es diferente comparar a ese hombre que tuviste tanto tiempo y te hacía puro sufrir con el que tienes ahora y que realmente te hace feliz. Cuéntale a la gente cuántos años estuviste sufriendo humillaciones y cómo te sientes ahora.
1: Como 5 años, humillaciones, pobreza. Ahora, gracias a Dios, estoy mejor.
0: ¿Cómo te trata este nuevo amor?
1: Feliz, cariñoso, me saca bastial. Si a la esquina vamos, quiere que vaya con él, todo, pendiente de mí.
0: Mi niña, un beso, en nombre del Señor. Amén.
1: Amén.
0: Mi gente querida, ya estamos nuevamente acompañándolo nosotros, la comunidad espiritista Doble Poder, compartiendo estos temas espirituales que muchas veces la gente sienten, pero no saben cómo explicar. Y hoy queremos hablar de algo que pasa muchísimo, las personas que absorben energía. Porque hay gente que después de juntarse con ciertas personas queda agotada, sin ánimo, con dolor de cabeza, de mal humor o incluso sintiendo una desesperación extraña y uno dice, pero si yo estaba bien. Y ahí es donde uno tiene que empezar a observar bien las energías porque no todas las personas llegan con buenas intenciones. Hay personas muy cargadas, personas envidiosas, personas que viven llenas de rabia y también personas que, consciente o inconscientemente, absorben la tranquilidad de los demás. Y ojo con algo, hay gente que después de recibir visitas en la casa siente el ambiente pesado, empiezan discusiones, se dañan las cosas o todo empieza a salir mal. Y créame, eso pasa más seguido de lo que la gente piensa. Nosotros muchas veces vemos personas completamente agotadas espiritualmente, con el aura bajísima, con caminos bloqueados y rodeadas de energías muy densas. Por eso siempre es importante aprender a protegerse espiritualmente. Hay personas que se ríen de estas cosas hasta que empiezan a vivirlas ellos mismos. Y justamente para escuchar a las personas que han pasado por situaciones parecidas,

0: minuto de su tiempo, estuve revisando su fecha de nacimiento del 4 de enero del 59. ¿Es correcta esta fecha?
1: Sí.
0: ¿Tiene un minuto de su tiempo para darle respuesta? Don Benjamín, primeramente lo que hemos visto a esta fecha de nacimiento es bastante debilidad en su cuerpo, la salud muy decaída.
1: ¿Sí?
0: Dolores, bastantes dolores a la parte de la cabeza.
1: Sí, correcto.
0: ¿Hay dolor al cerebro? Exactamente, sí, señor. Hay dolores. Ese dolor baja constante por toda la columna hacia la parte baja del cuerpo, que son las piernas. ¿Es verdad? Hay una pierna que se le cansa más que la otra. ¿Es la derecha?
1: Sí, la derecha.
0: Mire, don Benjamín, veo bastante complejidad en la parte de la próstata. ¿Usted ya fue operado?
1: Sí, correcto, fue en 2019. Tenía un tumor maligno, canceroso.
0: Claro, aquí con todo respeto, hasta la parte sexual decaída.
1: ¿Sí?
0: Y eso lo ha llevado a tener bastante frustración, depresión a usted mismo. Por eso es que el espíritu está decaído, tristeza, aburrimiento, a veces ganas y deseos de irse, dejar todo tirado.
1: Sí, ¿verdad?
0: Mire, don Benjamín, yo le voy a ser sincero. Yo veo que lo que usted tiene es algo postizo, no es algo natural.
1: ¿Cómo postizo?
0: Porque si fuera natural ya usted hubiera curado con la operación. Postizo quiere decir que le han trabajado con sombra, con magia negra, con brujería. Yo le hago una pregunta a don Benjamín. ¿Hasta el momento le he hablado con verdad o con mentira?
1: La mentira no más, pero de verdad pues.
0: Agradecemos muchísimo esa llamada porque muchas personas se van a sentir identificadas con lo que acabamos de escuchar. Y seguimos acompañándolos y queremos decir algo muy importante. Hay señales que nunca deben ignorarse. Por ejemplo, sentirse agotado sin motivo, tener pesadillas constantes, andar irritable, sentir la casa pesada o notar que todo empieza a salir mal después de juntarse con ciertas personas. Y ahí es donde uno tiene que empezar a limpiar energías y protegerse espiritualmente. Porque así como existe la buena energía, también existe la oscuridad, la carga y la mala vibra. Por eso nosotros realizamos orientación espiritual limpias y revisión espiritual completa. Y si usted siente que algo no anda bien, si siente cansancio espiritual o quiere consultar, pueden llamarnos ahora mismo o nos puede escribir también al 983-59-60-43. Repito, 983-59-60-43. Y recuerden algo, a veces no es cansancio físico, a veces es el espíritu el que ya no aguanta tanta carga encima. Y en este momento queremos seguir escuchando a nuestra gente, así que vamos con una segunda y última llamada en vivo. Las personas que terminen de este programa y deseen llamar, ahí va a estar Angelita contestando las llamadas. Ahí con ella pueden dejarle la fecha de nacimiento, su nombre y el motivo de la consulta, y el médico le devuelve el llamado. El espiritista le devuelve el llamado. Tenemos una comunidad muy linda. Tenemos a Miguel, tenemos a Uriel, tenemos a Jerónimo de la comunidad que está con ustedes todo el tiempo para poderlos asesorar espiritualmente. Inchirigay, Inchirigay, aló.
2: ¿Aló?
0: ¿Cómo estáis tú?
2: Bien.
0: Madre mía, regáleme fecha de la nacimiento de usted.
2: El 13 de noviembre de 1970.
0: En esta fecha la nacimiento veo, hermana civilizada, de que últimamente han habido algunos problemas, han habido algunas dificultades. Más exactamente, en esta fecha la nacimiento me marca mucha decaimiento en la parte de la salud. ¿Por qué se lo digo? Porque veo últimamente que las cosas en el campo de la salud no han andado para nada bien, decaída últimamente con mucho dolor en la parte de la cuerpa, y veo como que hay veces, hermana mía, que se adormecer como en la parte derecha de su cuerpo. ¿Lo ha notado?
2: Sí.
0: ¿Hace cuánto tiempo le está pasando esto?
2: 4 meses.
0: La 4 meses. ¿Usted ya se hizo ver de la ciencia médica?
2: Sí.
0: Porque aquí me marca que las cosas, hermana mía, no se le han podido solucionar, como que no le encuentran nada, no le dicen nada, ¿Por qué se lo digo? Porque en este momento, hermana mía, más exactamente, la tienen a usted ligada, la tienen atada. ¿Por qué se lo digo? Porque en esta fecha, la nacimiento, también me marcaré que usted es una mujer casada, ¿cierto?
2: Sí.
0: ¿Cuánta tiempas?
2: 12 años.
0: 12 añitos, exactamente lo que me estará apareciendo aquí. Hay personas, hermana mía, que usted nunca me la han querido ver bien, y todo esto ha afectado en la campo de la salud de usted, por eso que anda últimamente como que anda muy decaída, como que anda muy angustiada, personita. Y veo que hay veces que toma remedias, toma pastilla, pero le hace bien por un momento, pero después vuelve a lo mismo.
2: ¿Qué?
0: Lo que hay, hermana civilizada, es algo negativo, ¿me entender?
2: Pero sabe que tengo un problema, tengo un juicio y que me gustaría saber si me va a salir bien o no.
0: Por lo mismo le estar diciendo, porque aquí en este momento, como hay energía negativa, como hay daño, como hay brujería, las cosas empiezan a truncar, ¿me entender?
2: Ya.
0: Por eso tiene que tener cuidado y venir lo más pronta posible para nosotros poder ayudarle, para nosotros poder sacarle lo negativo, madrecita, y para que usted pueda salir a la adelanta.
2: ¿Pero usted dice que hicieron un daño?
0: Hay cosas negativas, por algo se lo estoy diciendo. Venga, Malojita, que yo le voy a decir qué es lo que estaré pasando y vamos a mirar cómo le podemos ayudar para que ese juicio le salga lo más rápido posible.
2: Ya, gracias.
0: Bueno, hasta pronto. Seguimos siempre agradecidos. Yo siempre agradezco. Muchas gracias también por esa llamada y gracias a todas las personas que nos acompañan diariamente y comparten con nosotros sus experiencias y vivencias espirituales. Bueno, y de esta manera vamos finalizando este tema que sabemos deja pensando a muchos, porque uno tiene que aprender también a cuidar su energía y a darse cuenta de quién realmente le hace bien y quién no. Nosotros agradecemos sinceramente la compañía y la confianza de toda la gente que nos escucha desde distintos lugares de Chile. Recuerde que nosotros somos la comunidad espiritista Doble Poder y estaremos junto a ustedes todos los días en esta misma sintonía y en este mismo horario, compartiendo orientación espiritual y estos temas que muchos viven pero pocas veces se hablan abiertamente. Y antes de retirarnos, si usted siente cargas, mala suerte, angustia, problemas constantes o simplemente quiere una orientación espiritual seria, puede llamarnos o escribirnos al 983-59-60-43, 983-59-60-43. Atendemos a todas las personas que nos llamen, tanto por llamadita, por WhatsApp. Siempre estamos ahí contestando. Y sin antes decirnos que nos encontramos en la próxima emisión y que la luz espiritual acompañe siempre sus caminos.
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5: Radio Compañía te indica la hora.
6: Exactamente las 18 horas con 21 minutos.

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1: Radio Compañía te indica la hora.
2: Exactamente las 18 horas con 42 minutos.

0: te indica la hora.
1: Exactamente las 18 horas con 55 minutos.
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1: Radio Compañía te indica la hora.
2: Exactamente las 19 horas con 21 minutos.

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1: Radio Compañía te indica la hora.
2: Exactamente las 19 horas con 42 minutos.

0: indica la hora.
1: Exactamente las 19 horas con 55 minutos.
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